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1: Son las 20 horas con 6 minutos.
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1: Son las 20 horas con 26 minutos.
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1: Son las 20 horas con 30 minutos.
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1: Son las 20 horas con 44 minutos.
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1: Son las 20 horas con 50 minutos.

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1: Son las 21 horas.
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1: Son las 21 horas con 3 minutos.
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1: Son las 21 horas con 35 minutos.
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1: Son las 21 horas con 37 minutos.
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1: Son las 21 horas con 49 minutos.

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1: Son las 21 horas con 59 minutos.

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4: ¿Qué tal, estimados amigos? ¿Cómo están ustedes? Bienvenidos a compartir este su programa, En los tiempos de mi abuelo. Hoy hablaremos de la importancia que tuvo la radio en el desarrollo de la música popular en Chile. Nos vamos a remitir a analizar la primera mitad del siglo XX hacia acá.
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4: Ya estamos preparados para comenzar a compartir nuestra programación musical de hoy. Y lo haremos con Los Chamacos. Ellos nos traen este hermoso bolero titulado Marta.

Acaban de escuchar a los Churumbeles de España con El Gitano Señorón, anteriormente Los Chamacos con Marta. En programas anteriores mencionábamos la importancia de los sellos discográficos, que era vertiginosa. A modo de ejemplo, citaremos al sello RCA Víctor. Justamente este sello lo elegimos porque tenía tres orquestas: Víctor chilena de música internacional, Víctor popular de música de raíz folclórica y típica Víctor de música argentina, mexicana y cubana. Además, dicho sello publicaba con regularidad un cancionero y una revista musical. Los Cuatro de Chile, para que no me olvides.

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0: La presencia musical de Los Flamingos con Marcianita, anteriormente Para que no me olvides con Los Cuatro de Chile.
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0: Nada de lo anterior podría haberse desarrollado sin el aporte de la radio. Este medio de comunicación resultó fundamental en el desarrollo de la música que este y otros sellos ofrecían al público. Recuerden que estamos analizando la primera mitad del siglo XX. Los músicos populares de aquella época realizaban su aprendizaje, práctica y carrera profesional como artistas radiales, y también venían del extranjero, como es el caso del dúo Los Indios Tabayaras. ¿Por qué eres así?

Oyeron ustedes Tango Azul con la orquesta de Billy Vaughn. Anteriormente, los brasileños Indios Tabayaras con ¿Por qué eres así? Para usted que llega a nuestra sintonía, somos su programa En los tiempos de mi abuelo, donde semana a semana descorremos el velo de la historia para conocer de dónde venimos. Bert Kaempfert, el trompetista

0: 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Continuamos en Los Tiempos de mi Abuelo, con la conducción de Luis Antonio Gamboa.
1: Las radios en la década del 50, durante la primera mitad del siglo XX, contaban con elencos estables que incluían artistas nacionales y extranjeros, entre cantantes, pianistas, orquestas y directores, que además orquestaban y componían, como fue el caso de Federico Ojeda y su orquesta, a quien recordamos hoy con este hermoso tema que nos trae en la voz de Esther Lara, ¿Qué será?, y la orquesta del maestro Federico Ojeda.

Inconfundible la voz de Mona Bell, gran éxito en el extranjero y en nuestro país. Recuerdos de Ipacaraí. Anteriormente, la voz de Esther Lara, que será, y la orquesta del maestro Federico Ojeda. Continuamos junto a su programa En los tiempos de mi abuelo. El auditorio radial era uno de los lugares principales para efectuar presentaciones en vivo. Esa costumbre continuó hasta pasada la década del 60. Lentamente fue declinando la asistencia y las emisoras que tenían auditorio fueron cerrando dichos lugares que marcaron una época de gloria tanto para la radio como para los asistentes a dichos espectáculos. A propósito de espectáculo en Las Vegas, quien triunfaba era sin lugar a dudas Elvis Presley. Lo maravilloso de ti.

¿Qué le pareció? Grande Elvis Presley. Dirán, ¿y por qué están los tiempos de mi abuelo? Elvis Presley ya era figura y cantaba y tenía éxitos en las radios y en la televisión. El año 58, imagínese, prácticamente 70 años de vida artística hasta el día de hoy, porque aunque ya no está, se siguen tocando sus discos. Vamos a cambiar de ritmo. Traemos a los muchachos de antes con ¿Qué tiempos aquellos?

Decíamos que la costumbre de utilizar un auditorio radial fue liderada por las grandes radios, como es el caso de Radio Corporación y su famoso programa El Corporito Show, donde debutó en el año 1945 Federico Ojeda, a quien tocábamos hace unos minutos, con su gran orquesta de 21 músicos, y por otra parte, 7 años más tarde, en 1961, se despidió la gran orquesta de Pedro Mesías, cerrando la época de las orquestas radiales en Chile. Los Nativos, la danza de las libélulas.

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En los tiempos de mi abuelo, tenemos un espacio donde hurgamos en el baúl de los recuerdos para revivir situaciones y hechos históricos que nunca más volverán.

0: De esta forma estamos llegando al final del programa de hoy. Esperamos que lo hayan disfrutado. Nos volveremos a reencontrar en 7 días más. Hasta pronto.
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3: Son las 23 horas con 2 minutos.
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1: Son las 23 horas con 32 minutos.
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1: Son las 23 horas con 35 minutos.
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1: Son las 23 horas con 45 minutos.
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1: Son las 23 horas con 54 minutos.
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1: Es la 1:11.
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6: Es la 1:14.
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1: Es la 1:46.
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1: Es la 1:47.
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1: Son las 2:04.
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2: Son las 2 con 16 minutos.
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1: Son las 2:19.
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1: Son las 2:49.
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1: Son las 2:53.
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1: Son las 3 con 21 minutos.
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1: Son las 3:24.
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1: Son las 3:54.
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1: Son las 3:56.
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1: Son las 4:22.
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3: Son las 4:24.
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1: Son las 4:54.
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1: Son las 4:57.
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1: Son las 5 con 27 minutos.
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2: Son las 5 con 30 minutos. 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
1: Son las 5:51.
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1: Son las 5 con 59 minutos.
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6: Son las 6:01.
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1: Son las 6 con 30 minutos.
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6: Son las 6:32.
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5: Son las 7:02.
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1: Son las 7:21.
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1: Son las 7:32.
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1: Son las 7:35.
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1: Son las 7:47.
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1: Son las 7:55. 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
1: Son las 8:03.
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1: Son las 8:07.
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1: Son las 8:19 minutos.
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1: Son las 8 con 27 minutos.
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1: Son las 8:35.
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1: Son las 8:38.
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1: Son las 8:45.
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1: Son las 8:53.
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1: Son las 9 de la mañana en punto.
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1: Son las 9:09.
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1: Son las 9:11.
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1: Son las 9 con 19 minutos.
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1: Son las 9:26.
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1: Son las 9:36.
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1: Son las 9:41.
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3: Son las 9:44.
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1: Son las 9:55.
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1: Son las 10 con 2 minutos.
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1: Son las 10 con 15 minutos.
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1: Son las 10 con 17 minutos.
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1: Son las 10 con 33 minutos.
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1: Son las 10:46.
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2: Son las 10:49.

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2: Son las 10:56.

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1: Muy buenos días. Gusto en saludarlas y saludarles a todos ustedes que nos están hoy día escuchando. Bienvenidos y bienvenidas a este nuevo episodio de Café Digital IA Edition, donde repasamos y conversamos respecto a un tema que nos apasiona, que es la transformación educativa, las innovaciones digitales, educación online y por estos días también inteligencia artificial, que es nuestro trending topic. En general, todo lo que está hoy día desafiando a los sistemas educativos. Y antes de partir, por supuesto, vamos a saludar a los controles, vamos a saludar a Francisco Saavedra y David Valenzuela, que hacen posible este programa, y también a don Juan Francisco Urtún, que es el director de nuestra radio, que está también ahí.
2: Nos honra con su presencia.
1: Sí, Cami, muy buenos días, ¿cómo estás?
2: Bien, Pame, buenos días. Bueno, a todos los que nos escuchan en Café Digital IA Edition. Y bueno, hoy queremos conversar sobre un tema que nace de un trabajo que hicimos aquí en la Dirección de Transformación Digital al respecto de competencias digitales y formar para la ciudadanía. Ahora que está la irrupción de la IA en estas competencias digitales, nos volvemos a preguntar cómo tenemos desde la universidad que formar para la ciudadanía en entornos digitales.
1: Claro, bueno, algunos episodios antes también conversamos sobre la agencia digital.
2: Exactamente.
1: Vemos que la conversación en estos pocos años en que se ha masificado la inteligencia artificial está al servicio o al acceso, en realidad.
2: Claro.
1: Disponible para el acceso de todos los ciudadanos y ciudadanas. Es que, claro, siempre las tecnologías parten con una discusión instrumental de cómo se usa, de qué manera yo puedo incorporarla para hacer más fácil mi trabajo. Sin embargo, vemos cómo a nivel global empieza a desarrollarse esta conversación respecto a temas más profundos, de implicancias más allá del uso, ¿cierto?
2: Exactamente.
1: Y cómo nosotros podemos usarla de manera responsable, sobre todo con el tema de los niños, ¿no?
2: Uh-huh.
1: Ahora Noruega había prohibido el acceso a dispositivos, bueno, primero fueron los celulares, ahora también está el tema de inteligencia artificial con niños, y bueno, ese tipo de discusiones están hoy día latentes, ¿por qué no decirlo desde la educación escolar? Pero sin duda lo que nos convoca hoy día, que es la educación universitaria, ¿no?
2: Exacto. Y para abrir, bueno, esta conversación, bueno, vamos a hablar de dos referentes importantes al respecto de educación digital y estos reportes o informes que se hacen para conocer la irrupción de la inteligencia artificial en nuestros sistemas educativos. Bueno, el primero es un informe o revisión, reporte de la OCDE con la Comisión Europea, que se llama el Digital Education Outlook, que lo hacen todos los años, y tenemos el del 2026. Y en este caso mira cómo la IA generativa, está reconfigurando la educación y plantea la necesidad de usarla con sentido, como hemos dicho nosotros, pedagógico, resguardando el aprendizaje y la agencia humana. Entonces, en este reporte lo que se indica es que, en efecto, la IA ya llegó a, o sea, no es que ya llegó, están desarrollándose dentro de nuestras universidades o de nuestros centros de educación. Y lo importante que destaca este reporte es que si no hacemos las cosas con sentido pedagógico, como decía Pame, vamos a volver a enseñar instrumentalismo en este tipo de cosas. Y aparte, bueno, de este el Digital Education Outlook que tiene la OCDE, también hace poquito, hace como 2 semanas, lanzaron un nuevo marco, que es el Empowering Learners,

0: la seguridad, que son los dos ámbitos de mayor, como de nivel superior, ¿no?
1: Claro.
0: Como de un nivel.
1: Y el pensamiento crítico, claro.
0: Pensamiento crítico. Sí, fíjate que se vuelve interesante la conversación, porque yo diría que de lo que he podido sondear a nivel global, mira, hay una postura, lo traigo a colación porque es lo que me ha tocado discutir con hartas mesas esta semana, hay una discusión de los riesgos y los riesgos en realidad o las adversidades que plantea la inteligencia.
1: Las vicisitudes,
0: sí, muy bien. Que plantea la inteligencia artificial para la sociedad en términos de el calentamiento global,
1: por ejemplo,
0: el uso de los recursos naturales, qué sé yo, o cómo estas herramientas tienen atrás grandes corporaciones.
1: Claro, que las entrenan.
0: Que las entrenan. Y cómo entonces eso va ampliando la brecha.
1: Exactamente.
0: Finalmente eso nos lleva a pensar, bueno, no, antes de decir eso quisiera decir otra cosa también. Por otro lado, también hoy día uno no puede negar que esto ya está presente, pero ¿por qué está presente? Porque nos ayuda a hacer un trabajo mejor.
1: Exactamente.
0: Entonces, mira, lo voy a llevar a un ejemplo súper rudimentario que hablaba en una reunión antes de venir al programa. Imagínate, como organización, una universidad dijera, sabes que yo no quiero estar al servicio de grandes corporaciones, entonces no voy a tener ni Word ni Excel.
1: Oh.
0: O ni no sé cómo se llama el de Google, ni Cheats.
1: Ah, Cheats, sí.
0: Claro, no voy a tener ninguna suite.
1: O Docs, Cheats o Docs.
0: Ya, no voy a tener eso, porque no quiero estar al servicio de como de las grandes
1: corporaciones. De Microsoft, claro.
0: O de Google,
1: claro.
0: Porque en un momento estaban OpenOffice, ¿no?
1: Sí.
0: Ya. Y entonces el asunto es, ¿qué hacemos? ¿Me mantengo al margen como organización?
1: Claro.
0: ¿O tomo decisiones informadas para ir avanzando con responsabilidad? Y eso lo podemos llevar entonces a un nivel personal de los estudiantes.
1: Exacto.
0: Y de las estudiantes, porque al final, mira, mi postura aquí personal es, como te digo, esto lo estaba conversando antes de entrar al programa. Lo importante es conocer el entorno con sus bemoles, sus vicisitudes, también sus beneficios. Porque una de las discusiones que hay hoy día es que, claro, uno trabaja en competencias digitales o agencia digital, o necesitamos formar ciudadanos que también tengan un desarrollo en lo digital. Y eso incluye la capacidad de poder tomar decisiones informadas y una postura individual.
1: Exacto.
0: E informada respecto al contexto en el que se desarrollan. No sé si me demoré mucho, pero es como esa es la idea.
1: Sí.
0: Finalmente, sobre todo si estamos en educación. O sea, yo no quisiera formar ciudadanos que tienen un sesgo ni para un lado ni para otro, sino que yo quisiera mantener la pluralidad en términos de entregar las herramientas para que cada persona pueda decidir
1: qué postura tomar.
0: ¿Qué postura tomar de acuerdo a la información?
1: Exactamente, porque usar tecnología, bueno, no equivale necesariamente a estar formado digitalmente. Uno la usa porque casi se ve en la obligación de, no voy a usar de la generativa, pero sí de otras plataformas, porque muchas de las cosas que nos competen en nuestra vida cotidiana, como usar las plataformas de bancos, por ejemplo, o los que nos competen en nuestra vida ciudadana, como utilizar las plataformas del gobierno, por ejemplo, son cosas que uno aprende porque tiene que aprenderlas nomás, digo. La vida te obliga finalmente a manejarte en esas plataformas. Pero eso no significa que yo esté formado digitalmente y que entienda las implicancias del uso de esas plataformas. Y eso es lo que debiéramos desarrollar no solo nosotros como UCEN, sino que en general los centros de educación que trabajan con tecnología. Trabajar en esa construcción de actitudes frente al uso de tecnología, que creo que sería yo que sería el cambio de foco, pues, porque el cambio antes era muy de, ay, que necesitamos aprender a usar las herramientas, y necesitamos saber cómo nos van a salvar el tiempo en cuanto a producción y etcétera. Pero cuando se dieron cuenta que ese uso indiscriminado podía atraer riesgos bastante peligrosos y caros, la conversación, digamos, cambió el foco a lo de la agencia humana, el enfoque humano, que es lo que, digamos, ideologías que rondan todos los marcos que hemos visto, no solo

0: Los marcos de competencias, ¿te
1: claro,
0: refieres?
1: Sí. Claro.
0: Sí. Mira, a mí me parece por eso que la conversación se torna mucho más robusta, porque...
1: Sí, por supuesto.
0: Me acuerdo como en el año 2000 que estaba el tema de... El proyecto Enlaces para dotar de computadores
1: Ay,
0: a todas las escuelas.
1: El proyecto Enlaces.
0: O los infocentros que dotaban de espacios como de acceso a internet a todas las regiones, me refiero acá en Chile.
1: No un trabajo menor, porque somos un país que tiene harta cobertura de internet en todo su territorio, a pesar de lo intrincado que es nuestro territorio.
0: Y fíjate que a mí me parece que está muy bien pensar que nunca es suficiente.
1: Sí,
0: porque avanzamos como sociedad digital. Y eso implica, porque tenemos una discusión muy de ciudad, pero bueno, ¿qué pasa donde no es en las zonas como más alejadas? Igual hay que revisar esas realidades. Y en ese contexto, a mí me parece que nuevamente estamos avanzando como sociedad global a una discusión que va mucho más allá de lo instrumental, pero es necesario siempre pasar primero, porque ¿cómo voy a hablar de algo que tampoco conozco y que
1: no
0: he usado?
1: Claro.
0: Entonces, yo me acuerdo hace, yo diría, son 2026, unos 3, 4 años atrás, hicieron un levantamiento en Asia. Bueno, ahora hay un paper que es como chino.
1: Ah, sí.
0: Ya, bueno, como que ellos tienen unas muestras gigantes.
1: Gigantes, sí, se lo he visto.
0: Entonces, en ese...
1: Alguien muy amablemente lo compartió en LinkedIn para descargarlo, porque
0: sí,
1: era pagado.
0: El señor Aullón de la Universidad Ibáñez acá en Chile, lo compartió. Sí. Bueno, mira, en ese tiempo estaba el informe de UNESCO y competencias digitales y adopción, algo así, en Asia. Y a mí me llamó la atención porque, bueno, yo que estaba allá, tú ves que es otro mundo. O sea, tú vas por un mall y te atiende un robot.
1: Sí, un restaurante.
0: Un restaurante y te atiende un robot, ya. Y eso, yo fui el 2014, imagínate. Y ellos, en sus estudios, demostraban empíricamente que primero necesitaban entrar desde el punto de vista instrumental. O sea, la primera adopción a nivel docente era usar las herramientas. Y después, porque esto va avanzando a nivel escala humana,
1: claro,
0: por persona, tú podías avanzar a una discusión mucho más robusta en términos de competencias digitales, de la propia práctica, y después llegar a cómo los estudiantes desarrollaban sus competencias digitales de manera crítica y responsable, y ahí como el máximo nivel, que es lo que nos dan los marcos de competencias digitales, ¿no?
1: Claro.
0: Y eso se repite en inteligencia artificial, porque al final es otra tecnología, ¿no?
1: Exacto.
0: Ahora, ¿tú te leíste el paper, el chino que mencionaste?
1: No, lo empecé, bastante largo, y más que los análisis estadísticos eran gigantes.
0: Era para otro tipo de personas.
1: Exactamente. Pero no deja de ser interesante el tema.
0: Pero mira, al final lo que importa ahí es la conclusión, que es que ellos tienen, pasando a este otro tema, claro, es que ellos tienen es una muestra gigante de estudiantes, sí, que estuvo por 3 años, estoy hablando de datos imprecisos, ¿no? Porque no lo tengo en la retina y no lo tengo tampoco en la pauta. Ellos concluyen que, claro, los estudiantes pueden responder mucho más rápido, pueden responder de una manera mucho mejor, pero no logran interiorizar...
1: Profundizar, sí.
0: Profundizar.
1: El conocimiento, sí, es verdad.
0: El conocimiento.
1: Sí.
0: Después de este seguimiento largo, que fueron 3 años. Entonces, la pregunta es cómo... que es la que ronda hoy día, ¿no? Es cómo nosotros estamos preparando a nuestras comunidades para usar esta herramienta de forma crítica, segura y responsable, que es la discusión que hay hoy día sobre digitalización. Entonces ya no es cómo aprender a usarla, porque se entiende que eso tiene que suceder, sino que este otro foco ya más que nos lleva a un nivel superior.
1: Sí. Entonces, para ir ordenando la conversación, Pamecín, cuéntame, ¿cuáles son las preguntas que tenemos para hoy?
0: Ah, ya, bueno, mira, la primera pregunta que nos planteamos para hoy es si la inteligencia artificial acelera la urgencia de formar competencias digitales y...
1: ¿Cuáles son las que más importan?
0: ¿Cuáles son las que más importan?
1: Exacto.
0: Y la segunda es, ¿qué significa formar en ciudadanía digital desde la universidad? Más allá de lo que vimos, ¿no? De enseñar herramientas o plataformas.
1: Así que, bueno, en esta conversación de hoy iremos discutiendo al respecto de cuáles son las competencias digitales que nos van a permitir formar nuestra agencia digital. cuáles son las que debemos reforzar y cómo la universidad juega un rol importantísimo en la formación de la ciudadanía digital. Pero antes de entrar en esta conversación, nos vamos a ir a nuestra primera pausa musical en Café Digital y a Edition. Ya volvemos.

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1: Hola, hola. Sí, estamos de vuelta. Llevamos de vuelta ya nuestro programa. Y como decíamos antes de la pausa, hoy día queremos conversar entonces sobre cómo es hoy día la inteligencia artificial, este fenómeno, hablemos de fenómenos. El fenómeno de la inteligencia artificial nos está llevando a esta pregunta que es más amplia. Entonces, Cami, la primera pregunta que dejamos planteada era si la inteligencia artificial nos había acelerado esta como urgencia de formar competencias digitales y cuáles son las que más importan, ¿cierto?
2: Sí, yo creo que, bueno, una buena forma de entender cómo evolucionan un poco las competencias digitales partiendo en como en un piso mínimo, bajo, inicial, digamos, que es la alfabetización digital, es decir, yo reconozco cuáles son las plataformas o las herramientas que quiero utilizar y entiendo cómo funcionan. Después vas a pasar a las competencias digitales, donde en efecto profundizas tu conocimiento en alguna competencia en particular, no herramienta. Recuerden que esto no está centrado en la herramienta. En alguna competencia en particular, generalmente las universidades se centran en competencias que van por, no sé, creación de contenidos, por ejemplo, en cuestiones iniciales o en desarrollo de pensamiento crítico, ese tipo de cosas. Y por último tienes la agencia digital, que era lo que ya hemos venido discutiendo en programas anteriores, que es cuando yo ya tomo decisiones informadas al respecto de los entornos digitales porque tengo las competencias para hacerlo, pero ahora necesito formar una postura crítica al respecto de esto.
1: O sea, es como si, mira, hay una palabra que me gusta, que se ocupa como en experiencia, se vuelve líquido.
2: Como, vamos a empezar a hablar de Zygmunt Bauman.
1: Tú ya manejas la herramienta, por lo tanto ya no es un tema, se vuelve líquida y entonces tú puedes tomar decisiones que van más allá. Es como cuando tú tomas el auto o la bicicleta o tus patitas para meterte en el metro y dices, me voy a la casa, y no te das cuenta que pasaste un cambio, que había un semáforo o que pasaste cierta estación y de repente llegaste a tu casa y ibas en piloto automático. Eso ocupa otro tipo de memoria que tenemos en el cerebro.
2: Exacto.
1: Que no, digamos que es como automática, no procesa, no recuerda el nombre, pero bueno, es otro tipo de memoria. Y entonces ahí es cuando uno dice, se vuelve líquido y tú empiezas a entonces trabajar en las competencias que son, por ejemplo, competencias críticas en tu ámbito disciplinar o propiamente tal en la ciudadanía, ¿no?
2: Claro.
1: Son capas distintas.
2: Sí, son capas distintas, es cierto. Creo que cosa, un ejemplo familiar como para poder entender cómo se complejizan las competencias digitales con la irrupción de la IA, es ver cómo evolucionan. Por ejemplo, antes nosotros estábamos digamos, centros de educación, hace años atrás, comandados a alfabetizar digitalmente. Entonces les enseñábamos, estas son, por ejemplo, las plataformas para buscar información, por ejemplo. Ahora ya no es necesario, o sea, sí sigue siendo necesario, pero ¿a qué me refiero cuando se complejiza esa habilidad de buscar información? Ahora necesitamos verificar la información, si es real o no es real.
1: Por las fake news.
2: Exactamente.
1: Solo las fake news, ahora es alucinaciones.
2: Exactamente.
1: O sesgos.
2: Exacto, entonces ahora esto pasó de buscar información a verificar información, contrastarla, revisar los sesgos, revisar limitaciones, para que vean, digamos, que pasó de buscar contenido a algo mucho más complejo. Lo mismo pasa con la creación de contenido. Pasamos de entender cómo funcionan estas herramientas que nos ayudan a crear contenido educativo, por ejemplo, a utilizarlas con el sentido pedagógico necesario o con la postura necesaria para tomar la decisión de esto lo hace la plataforma que me ayuda a crear contenido o lo hago yo. Distinto. Entonces, a eso voy cuando se van complejizando las cosas. Antes les decían, bueno, utilicemos, no sé, por ejemplo, plataformas como Excel o PowerPoint para poder explicar o presentar la resolución de nuestros problemas. Pero ahora la resolución de problemas se complejizó porque ya no son solo esas plataformas de ofimática. Ahora son plataformas que nos piden hacernos competentes en otras cosas mucho más complicadas, como por ejemplo aprender a utilizar plataformas como Power BI o Cloud Code o ese tipo de cosas. Entonces, claro, la competencia se complejizó N. Pasamos de una cuestión simple, o sea, no decir simple, pero pasamos de trabajar con aplicaciones que tal vez no nos pedían saber tanto y ahora sí, pues nos piden saber mucho.
1: Aunque fíjate que yo de repente pienso que ese es un trabajo más bien técnico de los equipos que diseñan las experiencias de aprendizaje, uh-huh, en este caso en una universidad, porque hay muchos equipos, están los equipos curriculares, los equipos de diseño, uh-huh, instruccional, los equipos, se llaman comités curriculares, como profesores expertos en las disciplinas que deben, claro, llegar a un consenso. Claro. ¿Le pongo más física o le pongo más química a mecánica de fluidos? como ¿le pongo más código,
2: claro,
1: o le pongo más razonamiento y procesamiento como cognitivo, uh-huh, a esta tarea? ¿Le pongo más inteligencia artificial como instrumental, uh-huh, o decido que en este caso tengo que hacer un brainstorming sin apoyarme en herramientas tecnológicas? Y esto depende mucho del campo, fíjate, porque
2: sí,
1: cuando
2: sí,
1: tú trabajas con equipos que tienen un corte más humanista, y porque la pregunta habla de la ciudadanía digital, y tú dialogas con personas que tienen un enfoque más hacia la sociología, disciplinas, uh-huh, ¿no?
2: Yeah.
1: Más humanistas, se espera que uno hable con un lenguaje,
2: ah, sí,
1: que es muy de la ciudadanía.
2: Exacto.
1: De los derechos ciudadanos, de cómo yo ejerzo críticamente mi posición y además cuestiono los paradigmas hoy día establecidos en las sociedades actuales, sean estas como con un sentido más de A o de B, o a la izquierda o a la derecha, o arriba o abajo, o otra tangente, ¿no? Sin embargo, cuando tú vas a equipos más científicos, o disciplinarmente, podríamos llamarlo así, como con una estructura más analítica, uh-huh, la discusión sobre ciudadanía tiene que ver más con el método, ¿no?
2: Exacto.
1: Y sí, claro, y es ahí como la discusión es como, bueno, al resultado. Entonces, finalmente se vuelve en una discusión como, esto, críticamente, ¿voy a hacer un análisis con esta herramienta para llegar a este resultado, claro, o voy a ocupar este otro método de, no sé, marco lógico,
2: claro,
1: para llegar a tal cosa? Entonces tú hablas de metodologías y toda la mesa entiende, por supuesto, qué es la metodología para llegar a ese resultado. Y a veces, fíjate que eso mismo hace que la discusión se vuelva más compleja, digámoslo así, en el back office.
2: Sí.
1: Porque al final, la experiencia educativa para una personita, una persona, un adulto que está estudiando, es una sola. Y lo que debemos resguardar más que el cómo nos ponemos de acuerdo los que somos como los que estamos en el proceso de enseñanza-aprendizaje, es cómo nosotros formamos finalmente este criterio.
2: Sí, ¿cierto? Sí. Y formar criterio no es algo fácil, ¿ah? Bueno, nosotros como universidad, como universidad de institución, no solo usen universidad como institución, estamos comandados a eso. Pues nuestro espacio de educacional, digamos, es el espacio para desarrollar este tipo de habilidades. Entonces, formar a nuestra comunidad, ya sea docente, estudiante, funcionario, en el alcance que pudiera tener la inteligencia artificial en sus quehaceres, es importante, es fundamental. Y más todavía, enseñar un uso crítico y responsable. ¿Cómo nosotros formamos una postura?
1: Pero fíjate que eso
2: es difícil,
1: nos
2: super
1: lleva
2: difícil
1: a la segunda pregunta, que
2: sí,
1: ¿qué significa formar ciudadanía
2: eso
1: digital desde la universidad? Y ahí leí el otro día, mira, algo que planteé. Bueno, esta semana tuvimos acá en la Universidad Central de Chile un encuentro que se llama Diálogos que Transforman. Camila se ríe porque en la interna le dicen Diálogos que Hablan.
2: Es que es demasiado bueno, Diálogos que Hablan.
1: Hice un disclosure. Bueno, y esta instancia, que es una instancia de debate académico en torno a las como a los temas de alto interés de nuestra comunidad.
2: A los desafíos también que
1: los
2: tenemos.
1: Los desafíos que están promovidos, claro, bueno, la instancia está promovida desde la Vicerrectoría Académica por nuestro vicerrector. Esta semana tuvimos la oportunidad de hablar justamente de competencias digitales y la ciudadanía. Y Y sale, bueno, yo saco a colación una opinión, que es la que quiero compartir acá, porque me parece clave respecto a qué significa formar en ciudadanía en la universidad. Y es que hay cosas que son, que venían haciéndose, mira, conceptos de prácticas que tenían un paradigma y ahora podrían tener otro. Por ejemplo, cuando tú vas a ver los sistemas, yo sigo un señor en Trala, que tiene un podcast en YouTube, y él tiene, bueno, se los recomiendo, es mucho más claro que yo. Bueno, él tiene un podcast que va hablando de tendencia y habla del trabajo humanos-máquinas. Uh-huh. Es como la séptima ola en los libros, ¿no? Uh-huh. De la quinta ola, la sexta ola. Y en cómo los humanos empiezan a mezclar su trabajo con las máquinas. Ya mira, la expresión máxima es que tú llegas casi que al cyborg. Empiezas a tener implantes que te hacen, como biológicos, que te hacen mucho más poderoso. Ese es como ya las últimas olas. Bueno, este señor hablaba en su podcast de Entrala, para que lo vea. También tiene, ahora lo puso en LinkedIn, por suerte, así que ya no tengo que ir a YouTube. Y él hablaba de este trabajo hombre-máquinas, y entonces cómo, porque él tiene un enfoque, por supuesto, en el mundo laboral, ¿no? Y cómo hoy día uno tiene que estar disponible para trabajar en equipos de humanos que trabajan con agentes de inteligencia artificial. Esa es como ya la discusión que está hoy día ahí en la
2: pandemia. Tenemos un cibercompañero en el equipo.
1: Claro, y sí. Entonces tú estás trabajando y tienes un agente que te hace, no sé, el análisis de campaña y te los manda, y cuando tú una vez al mes vas y revisas cómo anduvo eso, no sé, una campaña digital, por ejemplo. ¿Ya? Esto quiero llevarlo al ámbito universitario porque hay paradigmas como, por ejemplo, el proceso de construcción de una, mira, de rendición de una prueba, o de construcción de un ensayo, o de elaboración de un paper. Entonces, aquí el concepto que puse ese día era originalidad de la obra, o autenticidad. Porque, ¿qué es lo que tú defines como auténtico?
2: ¿Dónde recae la autoría?
1: Claro, porque hoy día las encuestas sale que los profesores y profesoras a veces sienten vergüenza de decir que lo hicieron con inteligencia artificial. A nivel profesional también, tú llegas con un trabajo a lo mejor más pulcro y lo hiciste con inteligencia artificial. Entonces aquí la pregunta es, bueno, ¿y qué pasa con un estudiante? O un estudiante de pregrado, posgrado, de magíster. ¿Es original que haya apoyado su proceso en una herramienta de inteligencia artificial? O que tenga, por ejemplo, está investigando un tema. Por ejemplo, cómo florece el norte,
2: el desierto florido,
1: de Chile. Y entonces tienes un agente que te va, que va a ver este año, el 2026, cómo sucede aquello. ¿Es legítimo o no es legítimo aceptar ese trabajo mancomunado entre el hombre, me carga, la persona y la máquina? ¿Es o no es? Entonces, bueno, porque claro, estamos hablando en un ambiente contenido de estudiantil, o de, bueno, doctorandos, qué sé yo, pero cuando tú estás ejerciendo la ciudadanía, ¿es legítimo o no es legítimo que tus decisiones estén apoyadas con tecnología? Entonces, ya, vamos a la universidad, no somos una cápsula.
2: Claro.
1: No somos atemporal, estamos en un contexto. Entonces,
2: incluso estamos inmersos en el contexto, tenemos vinculaciones con el contexto.
1: Claro, y a veces se pierden.
2: Claro.
1: Bueno, entonces, generar conocimiento o educarse respecto o formarse como profesional, hoy día tú puedes hacerlo apoyados con tecnología, con este tipo de tecnologías.
2: Claro, hay que saber rayar la cancha, creo yo. Cada institución, dependiendo de la forma en que quiera enseñar estas competencias y las competencias a las que les pone foco, es una decisión, digamos, de cada una de las instituciones, pero también es una decisión personal. Y esto desde aquí en adelante se empieza a formar la postura. Yo estoy decidiendo utilizar esta IA en particular para que me ayude a generar tal cosa o me apoye en el proceso de generar tal cosa. Esa primera decisión, creo yo, es la que menos informada tomamos.
1: Es que por eso, para formar en ciudadanía digital, las universidades tienen que promover ese ecosistema.
2: Exactamente, sí.
1: O sea, yo creo, porque aquí hay una postura muy personal que no es informada, es de la práctica, ¿no?
2: Claro.
1: Mira, Bueno, es de la información que me da la práctica. Mira, a mí me parece que los espacios de debate, los espacios como de relacionamiento con las comunidades, Techo para Chile, Balom Latam, que son iniciativas que involucran al estudiantado con las comunidades, comunidades que no tienen, pueden ser comunidades de como de startup, uh-huh, tecnológicas, o pueden ser comunidades rurales de pescadores, por decirte algo. Esas instancias son tremendamente importantes para formar en ciudadanía digital.
2: Exactamente.
1: ¿Por qué? Porque ahí tú defines cuáles son los formatos que tú vas a utilizar.
2: Exacto.
1: Para generar algo que yo, por supuesto, que promuevo, que es el trabajo persona-máquina. Uh-huh. ¿No? Entonces, me parece que formar en ciudadanía digital hoy día no es formar solo en usar herramientas,
2: claro,
1: o en usar un dispositivo para desarrollar mi disciplina. Uh-huh. Debe estar en un contexto mucho más amplio que la sala de clase, mucho más amplio que tomar decisiones para rendir una prueba, sino que tiene que mostrarme un mundo en el que yo pueda ejercer lo que me va a tocar ejercer cuando egrese a la sociedad como profesional, que es distinto a decir, claro, cuando yo aporte al mundo laboral.
2: Y que en el transcurso de ese ejercicio, en efecto, esté conectado con mis creencias.
1: Claro, mira, la ética.
2: Súper importante.
1: Por ejemplo,
2: por ahí, claro,
1: la ética, no porque tú enseñes un dispositivo o que lo seas, no, tú no estás enseñando ahí ética, tienes que situarlas... conversaciones, los dilemas.
2: Exacto, los problemas, claro.
1: Problemas, uh-huh, y a veces eso no requiere tecnología.
2: No.
1: Requiere unos
2: requiere discusión, discusión entre uno, sí.
1: Discusión. A lo mejor el tema va a ser los pescadores de la caleta, uh-huh, X, o va a ser la tecnología que genera tal o cual resultado. Exacto. Yo creo que al final en ciudadanía digital también tenemos que tener esa otra discusión, porque fíjate que, como tú muy bien lo decías, hacer trámites, sí, hoy día es una necesidad.
2: Claro.
1: El tema es, ¿qué pasa si yo decido, que es una decisión válida, marginarme de la digitalización? Igual tenés que tomar como responsabilidad de esa decisión, que es respetable, en términos de dónde tú vas. Es como cuando tú dices, yo no quiero vacunas.
2: Claro.
1: Es una decisión respetable hasta que tú te insertas en la sociedad y tenés que tener ciertas responsabilidades, porque a lo mejor, no sé, tu guagua va a ir a un jardín infantil y no tiene vacuna de una cosa y hay otros niñitos, ¿no?
2: Claro.
1: Entonces, bueno, uno tiene que conocer aquellos riesgos y entonces, como decíamos al inicio del episodio de hoy día, la ciudadanía digital requiere que igual uno conozca las herramientas y entienda, más allá de su uso, sus implicancias.
2: Exactamente.
1: Y formar en aquello es mucho más que estar utilizándolas y en la profesión, ¿no?
2: Claro, y formar competencias que contribuyan a crear esta agencia digital en uno, va mucho más allá de lo que se acostumbra a discutir, que es como un buen comportamiento o una sana convivencia en entornos digitales, por ejemplo, como se promueva el buen comportamiento en el uso de foros, por ejemplo, o en consejos de cómo saber cuidar una contraseña o cómo construir una contraseña segura. Va mucho más allá ahora. Ahora va en la implicancia de, bueno, si yo tengo que participar en un foro, ¿cómo participo en el foro? ¿Cuál es mi postura al respecto de lo que me están preguntando o cómo voy a abarcar o abordar esa actividad? Por ejemplo, o con lo de las contraseñas. ¿Estoy dispuesto a que la máquina me genere mi contraseña? ¿Quiero hacerlo yo?
1: Eso es higiénico.
2: Sí, por eso.
1: Es demasiado básico, pero es que no se maneja. Porque mira, uno...
2: Es que se maneja desde... O sea, como la entrada a esto fue por la herramienta, no fue por la necesidad, la postura. A eso voy, pues como la entrada fue súper distinta. Entonces... volver a entrar no va a pasar.
1: Es que es el cambio disruptivo. Sí, es demasiado masivo. Exacto. Y en el fondo todos tienen acceso, pero nadie sabe cómo usarlo. Bueno, nos vamos, sí, a quedar con esa idea, Cami, para nuestra segunda pausa musical del día. Así que bueno, ya volvemos.

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1: Mira, yo...
2: ¿Estamos al aire ya?
1: ¿Aló? ¡Ay! ¿Sí? Hoy estábamos aquí hablando del tema de inteligencia
2: artificial, artificial, sí.
1: Y nos vamos en la ola. Con la...
2: Estábamos muy concentrados, perdonen, no sé.
1: Y mira, bueno, Camila, tenemos entonces la lista que estábamos sí. recién conversando.
2: Vamos, sí.
1: ¿Cómo podemos partir con esto de la inteligencia artificial?
2: Sí, bueno, la idea es proponerles a nuestros radioescuchas una pequeña ruta formativa de cursitos que pueden ir tomando para poder ir fortaleciendo estas habilidades o competencias digitales de las que hablamos para ejercer la ciudadanía digital. Entonces, uno de los primeros cursos que quisiera... compartirles es un curso en el que ustedes pueden aprender a verificar antes de confiar. Ustedes saben que en tiempos de IA, por supuesto,
1: hablamos de eso.
2: Sí, pues no basta solo con una respuesta clara, bien escrita, bien construida. Hay que aprender a contrastar las fuentes, revisar la calidad de la información, reconocer si en efecto hay sesgos o nos podemos preguntar desde dónde viene la información que estoy usando o desde qué voces, porque sabemos que la IA, como la entrenan distintos, digamos, grupos de poder, tiene distintas voces. Así que uno de los primeros cursos para recomendarles se llama Alfabetización Informacional Digital. Es un curso dado por la State University of New York y estos cursos los encuentran en Coursera. Así que el nombre del curso es Alfabetización Informacional Digital.
1: Oye, importante que están en español.
2: Sí, estos cursos, todos los cursos que les vamos a recomendar hoy son cursos en español. Ustedes pueden cursar de manera gratuita en Coursera. Estos no son cursos, digamos, pagados. Me dediqué a buscar cursos gratis para que todos pudiéramos educarnos. Entonces, el primer curso que les recomiendo es este, Alfabetización Informal Digital, de la State University of New York. Y también, para el mismo tema de alfabetización digital o alfabetización informacional, una buena entrada para aprender a verificar y contrastar la información que nos entrega la IA, es un curso ahí destinado particularmente para los que trabajamos trabajamos, estudiamos o investigamos en la universidad, que se llama Alfabetización Informacional y Digital para el Éxito Universitario, que está impartido, digamos, por la Universidad de Sydney, que también se encuentra aquí en Coursera. Ambos de estos dos cursos, digamos, la idea es que los ayudan a desarrollar este criterio para poder buscar, evaluar y usar la información que nos entrega la IA, tanto en contextos académicos como en contextos profesionales.
1: Qué bueno. Oye, y hablamos de ese Google IA Essentials.
2: Exactamente. El curso de Google IA Essentials es para que ustedes puedan, ojalá, fortalecer su capacidad en pensar mejor con la IA de apoyo, no para dejar que la IA los... digamos, para que la IA tome las decisiones. En este caso, como ustedes saben, la IA nos puede ayudar a ordenar ideas, explorar alternativas, formular preguntas, etcétera, pero no debería reemplazar nuestro criterio. Así que el curso del Google IA Essentials es súper bueno porque nos permite acercarnos a la IA desde un enfoque más práctico al respecto de otros cursos.
1: Y
2: el otro que quería, sí, porque estábamos hablando de las capacidades que hay que fortalecer. Tenemos que fortalecer la capacidad de poder verificar y contrastar la información, saber si es real o no, de dónde proviene y qué tan atingente es a lo que yo quiero discutir. Tenemos también esta habilidad de poder pensar mejor con la IA y no dejar que la IA tome nuestras decisiones con el curso de el Google AI Essentials. Ojo, que los nombres yo los puedo decir en inglés, pero les recordamos que Coursera tiene traducciones de sus cursos en la plataforma. Y por último, el curso de seguridad digital, que está impartido por la Arizona State University, es un curso en el que ustedes van a poder aprender todo lo necesario sobre seguridad digital y de cómo manejarse de manera segura en entornos digitales. Así que también un curso súper recomendado, todos los cursos en español, y es un curso bastante entretenido de tomar.
1: Excelente, Cami, muy bien. Ese es el punto central de la inteligencia artificial también, que hoy día nos desafía a estar siempre aprendiendo. Lo que vamos aprendiendo se va moviendo, los conocimientos van avanzando y entonces no nos podemos quedar. Entonces, no olviden que los recursos y plataformas que hemos mencionado hoy van a estar disponibles en nuestras redes sociales, Instagram, @CafeDigitalUCentral y el LinkedIn Café Digital, Centro de Formación y Aprendizaje para la Educación Digital de la Universidad Central. Como siempre, se nos fue volando el tiempo hoy día más que nunca.
2: Sí.
1: Así que nos vamos a reencontrar la próxima semana.
2: Eso, muchísimas gracias a todos los que nos escuchan semana y semana y esperamos que esta conversación haya sido lo suficientemente entretenida y formativa, por supuesto.
1: Bien.
2: Muchas gracias y nos vemos la otra semana. Chau, chau. 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

0: Radio Universidad Central indica la hora.
1: Son las 11 con 53 minutos.
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3: Hola a todas y a todos, bienvenidos a esta edición de Prosa y Pixel. Hoy día estoy muy bien acompañado, estoy con la periodista Clarea Llamaro. ¿Cómo estás, Clarea?
4: Bien, ¿y tú?
3: ¿Todo bien? Qué bueno,
4: bien, excelente.
3: Y nuestra invitada de lujo hoy día, Mikumi Love. Mikumi, ¿cómo te puedo describir? Eres una DM,
4: ¿sí?
3: Influencer, cosplayer y también capacitadora, ¿cierto? Así
4: sí.
3: Es, así
4: sí.
3: Es. Bienvenida a Prosa y Pixel, Mikumi.
4: Muchas gracias por invitarme. La verdad estoy muy contenta de estar aquí, de poder conversar un buen rato y también quizás rolear un poco más tarde.
3: Pero no traje dados. Tienes que pedirle prestado a mi amigo Pancho los dados, así es. Vamos a hablar sobre harto de cultura geek hoy día. Por lo menos yo sé que lo voy a pasar muy bien. Vamos a pillar mucho a Clarey con
4: sí,
3: los temas. Pero
4: está
3: bien. Pero antes de partir, tenemos una contingencia encima, es lo que está pasando con Venezuela, y tanto tú como Clarey son personas migrantes de Venezuela, y queríamos un poquito aprovechar esta plataforma para hablar sobre cómo ha sido la situación de ambas, y cuáles son las iniciativas que ustedes, yo sé que ambas están en iniciativas que tienen que ver con acopio de bienes, de ayuda, entonces creo que este programa, si no es un programa de entretención, no puede dejar de cumplir una labor solidaria, ¿cierto?
4: Totalmente. Uh-huh. Desde mi parte, yo estoy viendo dos iniciativas. En particular, hay un restaurante que se llama Papelón Sabroso, que queda en Pedro de Valdivia. Ellos están haciendo acopio de bienes para transportar. Entonces, justamente los pueden escribir por Instagram, pueden contactarse con ellos, llevar varios tipos de bienes. Y también les recomiendo, tengo un conocido que se llama en Instagram Tumbarrancho, que también es un creador de contenido venezolano, y él está constantemente compartiendo contenido de cómo ayudar a Venezuela, dónde pueden donar, dónde pueden llevar víveres. Entonces creo que en este momento es muy importante focalizar ayudas y saber a dónde dirigirse. Entonces creo que esas dos son mis recomendaciones, e igual buscar organizaciones como UNICEF, Cruz Roja, pueden apoyarse de esas organizaciones también.
5: Sí, totalmente. También en mi caso hay una casa de envío, se llama Global Cargos Spa. Está ubicada por aquí, como por la Universidad de Chile, en San Diego 101. También son centro de acopio y puedes llevar todo lo que tú vayas recolectando y ellos lo van a enviar. No se sabe cuándo, pero están constantemente enviando insumos y todo lo que tú puedas aportar. De todas formas, hay ciertas cosas que puedes llevar y que no puedes llevar por temas de aduana.
3: Eso es muy importante.
5: Sí, por ejemplo, los blisters de las pastillas tienen que ser en cajas, porque si las llevas solo blister, la aduana no te lo va a recibir. Necesita sello, necesita código de barra, o sea, son cosas específicas que te pide la aduana. También las mascarillas, en muchos lugares te las venden solo como en estos...
3: Con bolsita.
5: En estas bolsas de plástico, sí, pero no puede ser así, necesita ser en caja. Por lo mismo, necesita tener su sello, su código de barra. Entonces, estas son como medidas que hay que tomar en caso de que quieran donar. Pañales también, para los bebés,
3: perfecto,
5: no puede ser individual. O sea, todo tiene que ser en su caja, con su código. Yo sé que quizás mucha gente lo lleven porque así es como lo tienen o porque quieren ahorrar espacio, enviar más cosas, pero no se puede. Entonces tiene que ser todo.
3: Claro, todo en su empaque correspondiente.
5: Sí.
3: Claro. Hay que cumplir con las reglamentaciones y todo tiene un sentido de ser. Así es. Oye, volviendo un poquito a lo que nos convoca, a hablar sobre cultura geek. Tú partiste como cosplayer, ¿cierto?
5: Sí.
3: Tus contenidos en Instagram parten como cosplayer. Entonces ahí tenemos algunas preguntas sobre cosplay. ¿Dispara usted o disparo yo?
5: No, disparo yo. Porque aprovechando de que también eres venezolana, quería preguntarte que si tu inspiración para ser cosplayer

0: llegó la hora, el momento.
1: Creo que la pandemia ayudó igual a mucha gente a liberarse.
2: Sí, ya, ¿qué importa? Si nos podemos morir mañana, claro, muramos felices.
1: No, sí, y te lo preguntaba porque yo sé que en Venezuela es muy difícil el hecho de, si no eres como ellos, así, por ejemplo, no sé, K-pop o anime y esas cosas, como que te tildan de raro, eres un raro.
2: ¿Es más dado a discriminar la juventud venezolana?
1: Sí.
2: Ah, mira.
1: Totalmente. Muy complicado.
2: Mira, qué curioso. Hablemos de los conceptos básicos de cosplay un poquito para poner la pelota en el suelo, aprovechando el momento mundialero. Porque hay gente que tiende a hacer esta asociación muy, muy, muy básica, y queremos elevar los conceptos, de igualar cosplay con disfraz. Entonces queremos salir un poquito de esa diferencia conceptual del cosplay y disfraz. ¿Cuál es la diferencia?
0: Yo creo que el cosplay implica mucho, una parte mucho más performativa que lo que es el disfraz. Como que, por ejemplo, en el disfraz, no sé, te puedes poner como una calavera e ir para Halloween y es eso. Pero en el cosplay tú quieres representar y traer a la vida ese personaje, entonces también tiene mucho de uno dentro del cosplay. Por eso también tiene esto que uno diseña el cosplay, le pone cariño al cosplay, busca la peluca perfecta, busca cómo estilizar una peluca, como que vas entrando como en un, como vas cayendo por un tobogán del cosplay de perfeccionarte. Entonces es mucho más elaborado y profesionalizado que el disfraz per se. Yo creo que esa es la diferencia per se.
2: Perfecto. Hay un tema ahí con el cosplay que el cosplay además también tiene una noción, si no me equivoco, mucho de lo que es la cultura oriental. ¿Qué pasa ahí con el cosplay? Sobre todo porque la cultura oriental tiene una representación que es muy abstracta de cuerpos totalmente irreales. ¿Cómo manejar esa ansiedad de repente? Por mucho que uno quiera, uno no se va a ver igual a Oliver Atom, por decir una cosa, o a Rukawa, no sé, al personaje que uno quiera, Sailor Moon. Entonces, hay, claro, ¿cómo equilibrar eso sin entrar un poco en una ansiedad con el propio cuerpo?
0: Yo creo que tiene que ver con un tema primero de la exposición a la que tú te quieras someter, porque si vas a hacer cosplay, sobre todo en redes sociales, tienes que tomar mucho en consideración de que te va a llegar mucho hate si no tienes una figura o rostro hegemónico. Incluso si eres una persona de color, por lo menos el Mike Milford es un muy buen ejemplo, porque ha hecho, normalmente hay pocos personajes de color en el mundo del anime. Entonces hay pocos personajes que hacerle cosplay, y él ha hecho cosplay de personas que son blancas y le llegan muchísimos hate por eso, simplemente porque lo está haciendo él. Entonces yo creo que hay que aceptar el hecho, no condenarlo, pero aceptar el hecho de que si te vas a entrar al mundo del cosplay va a haber mucho hate alrededor de no cumplir con estándares imposibles de alcanzar. Si lo haces por ti, que sea por ti, y que tú estés feliz con tu resultado, que sea algo para ti. Pero el hate en las redes sociales va a llegar.
2: Perfecto. Antes de pasar al tema de videojuego, ¿cuál ha sido como tu cosplay regalón, un personaje regalón? ¿Cuál sería quizás uno que revisitarías, que tú miras ahora con la experiencia, decir, hubiera yo hecho este de tal o cual forma?
0: Mi cosplay regalón fue Angie Woman. Oh, ese de verdad.
2: De Digimon. Sí. Ya, perfecto. Ya.
0: Era un sueño que yo tenía. Yo desde la primera vez que la vi, yo quería ser Danjewomon. Y era un cosplay muy incómodo porque eran unas alas de 3 metros. Wow. Entonces, tenía tacos, tenía este aro que está por alrededor. Entonces, ay, perdón. Entonces, el tema está en que...
2: Dale. Aquí viene nuestro superhéroe a arreglar el problema del micrófono.
0: Perdón, soy muy histriónica.
2: Está muy bien.
0: Entonces...
2: La magia de la radio en vivo.
0: Entonces el tema está en que cada vez que yo lo usaba, terminaba increíblemente dolorida. Porque por lo menos para sostener las alas eran con unos bralets acá, y esto me terminaba morado completamente. Entonces yo terminaba en cama después de usarlo. Pero era fantástico, era, oh no.

0: No, nunca me había sentido tan diosa.
1: Como un dolor satisfactorio.
0: Era muy satisfactorio, demasiado. Yo creo que eso me gustaría revisitarlo porque es un cosplay muy difícil de mantener, porque algo que nunca se menciona es cómo guardas los cosplays. Sobre todo si tienes alas de 3 metros, no hay mucho espacio para guardar alas de 3 metros. Entonces se me dañaron y ya no las tengo. Así que sería bacán volver a revivir ese cosplay, volver a trabajarlo, como que eso sería un sueño que yo tengo.
2: Ah, mira. ¿Tú conoces el personaje en You Woman?
1: No.
2: ¿No? Vamos a tener que googlearlo, ¿no? Porque es realmente, es un personaje visualmente muy bonito, sí. Claro. Y ahí justamente nos enfrentamos a este tema de la abstracción de este personaje. Sí. Ah, qué buena que haya sido un resultado satisfactorio. Y después, bueno, con tus contenidos empezaste a hacer el paso hacia del arte del cosplay a los videojuegos. Más tiene que ver más como con cuentas de Twitch, como esto de hacer en vivos de videojuegos.
0: Sí.
2: Pero si con el cosplay recibía hate, con el ámbito de Twitch también es bien,
0: o
2: es
0: sea,
2: bien hostil a veces, ¿no?
0: Lo que sucede es que en Twitch, por lo menos yo empecé Twitch cuando yo era muy chica. Tenía menos de 1,000 seguidores. El tema de Twitch y que mucha gente no comenta es que si tú quieres crecer como creador de contenido, Twitch es el peor camino que puedes tomar. Porque Twitch nunca te va a traer público. El público viene de otras plataformas. Entonces, realmente el público que tenía era mi pareja, que estaba comentando desde 3 PCs. ¡Bien, vamos!
2: ¿Y qué juegos eran?
0: Me acuerdo que jugué Little Nightmares, que es un juego de terror. Que me fascina. Si les encantan los juegos de supervivencia con puzzle, se los recomiendo totalmente.
2: ¿Para los más viejitos sería como un Alone in the Dark?
0: No, ya, es como... Ocho. Es que como que trae muy a la cabeza como las pesadillas de los niños. Entonces eres un personaje muy chico con unos monstruos muy de pesadilla que te van persiguiendo todo el rato. Entonces es muy estresante, pero estresante bien.
1: Okay.
0: Y eso para streamear era bien entretenido, pero... Streamear requiere demasiado tiempo, demasiado esfuerzo, y realmente si quieres crecer en el mundo, como les digo, no es el camino. Entonces empecé como a enfocarme en TikTok, Instagram, y empecé a mudarme para esas plataformas. Mi idea en algún momento es regresar a Twitch. De hecho, ya tengo como todo armado para regresar a Twitch y streamear, pero no me he dado como el espacio de sentarme y hacerlo. Solamente me falta eso.
2: O sea, pero ahí ya sería otro esfuerzo, quizás hay... Porque yo me he dado cuenta que muchos de estos, de esta instancia, igual requieren una inversión importante. O sea, escenografía, desde la silla, o sea, apartados por la silla. No sé si se acuerdan de la polémica con la humorista Ruffinelli de la silla gamer, que ella reclamaba por la silla gamer. La silla gamer en sí es un insumo importante para este tipo de contenido, sí, no es algo menor. Es harto tema para dar esos pasos. Siguiendo un poquito de para cerrar el tema cosplay, ¿cierto? Te queda una pregunta a ti, Clede, ¿cierto?
1: Sí. ¿Cómo puedes combinar el arte del cosplay con los videojuegos?
0: Yo creo que va muy de la mano. Como que, por lo menos, me acuerdo que una vez hice un cosplay de 2B de Nier Automata. Entonces igual siento que desde el como también puedes traer a la vida personajes de los videojuegos. No lo hice tanto, pero siento que es par y par, como que no es uno lo otro, sino puedes ir los dos como que pueden convivir.
1: Okay. ¿Y hay algo en la comunidad que no... ¿Hay algo que la comunidad que no pertenece al mundo del cosplay debería saber? Así como básico.
0: ¿Pero en qué sentido? ¿Como para ingresar o...?
1: Yo creo que en general, como que estén interesados y quieran entrar en este mundo y decir, okay, me voy a empezar a meter por aquí.
0: Yo creo que lo principal es dimensionar que el camino para, como si ves por lo menos un cosplayer de LOL, que en general son como cosplayer de mucha trayectoria, en general tienen un camino recorrido súper largo, Y el cosplay implica muchos temas, que es como coser, es hacer props, es maquillaje, es estilizar pelucas. O sea, tienes que saber mucho de todo. Y cuando tú empiezas, abruma muchísimo, porque es como, o sea, yo no, ni sé maquillarme, ¿cómo empiezo? Pero el tema es como solamente tomar un paso y ya te acerca a eso. No necesitas ser experto de la noche a la mañana. Si quieres llegar a ese punto, tómatelo a tu ritmo. Todos los días puedes aprender algo nuevo.
1: Claro.
2: Quizá hay mucha gente que se genera expectativas muy, muy altas cuando dice, ya me voy a hacer un cosplay, me voy a disfrazar, voy a tomar este personaje y de repente te pegas del portazo con la frustración de que no está saliendo como quieres.
1: Lo que pasa es que
2: uno no mide 2 metros y 40.
1: Yo creo que también se comparan mucho con lo que ya lleva mucha trayectoria, quizás. Entonces quieren al tiro ser igual que ellos. Entonces no ven que, por ejemplo, los que ya están en un estatus tuvieron que pasar por mucho rato para llegar ahí. Entonces quizás los que quieran entrar quieren ser igual que ellos de una vez sin saber todo este proceso que hay atrás.
2: Bueno, hay todo un tema de arte y artesanía, sí. Muy, muy importante. Yo he visto distintas cuentas de cosplay de los que muestran el cómo hacen uh-huh. sus cosplay. Hay una cosplayer rusa que la sigo mucho y que ella muestra cómo hace todo su... Y se me fue el nombre, ¿viste? Fantástico. Ayer dije, voy a mencionar a esta cosplayer. Lo pensé como 4 veces y ahora se me olvidó. Es una chica que muestra... Y me acordé porque cuando mencionaste lo de las alas.
0: Uh-huh.
2: Porque ella tiene una casa, me imagino que... O sea, tiene un espacio enorme, envidiable,
0: uh-huh.
2: para la gente que nos gustan los hobbies,
0: uh-huh.
2: donde ahí tiene guardado todos los cosplays antiguos y todo esto. Entonces están las alas... ella hizo un cosplay de un personaje... de Demon Hunter.
0: Ya.
2: Entonces tiene el kimono colgadito así, mm. perfecto, oh. todo el espacio para almacenar, y uno dice, no tenemos eso, así, sí, pero bueno, claro. Entonces, y ella muestra todo el proceso, LEDs en los props, ocupa materiales plásticos, goma eva, o sea, toda una ingeniería detrás con la pareja, muestran los renders. Es una cuestión increíble el nivel de profesionalismo que eso implica. Y no todo el mundo tiene el tiempo y el dinero, sobre todo.
0: Claro.
2: Tiempo, dinero y espacio. O sea, sí. Tiempo, dinero y es el problema de los hobbies. Tiempo, dinero y espacio. Así es. Oye, ¿te parece? ¿Hacemos una pausita musical?
0: Sí, por supuesto.
2: Tenemos una canción. Yo sé que tú nos pediste y la tenemos en vivo. Vamos a escuchar a Nightwish con Phantom of the Opera.

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1: Estamos al aire de vuelta en Prosa y Pixel, porque vamos a hablar de un ámbito que Mikumi, nuestra invitada de hoy, Mikumi Love, influencer, cosplayer divulgadora, dijimos, ¿sí?
2: Sí,
1: así es. Es el ámbito de los juegos de rol. Y aquí vamos a instruir justamente a nuestra querida Clarey en lo que es los juegos de rol. Porque tú qué conoces de los juegos de rol,
2: nada,
1: Clarey.
2: Nada. Soy nula, principiante.
3: Me encanta.
2: Ok.
1: ¿Cómo definirías los juegos de rol?
3: Lo definiría como... es que para mí es muy el meme de Bob Esponja de jugar con la imaginación.
2: Ok.
1: Muy bonito.
3: Y realmente como que siento que hay para todos los gustos. Porque por lo menos hay tipos de rol que son muy... tengo una amiga que ella es rolera desde hace muchos años y ella con su grupo de rol se llama el bufete de abogados. Porque cuando están jugando y no están claros si cumplen o no una regla, ellos van al Twitter de los creadores para revisar las discusiones y así concretar que la regla que aplicaron estaba correcta.
2: Okay.
3: Y están los otros que igual es mi forma de demiar, que es como, si me da risa, pasa.
1: Expliquémosle a nuestra audiencia qué es demiar.
3: Sí. Particularmente si tú llevas una campaña es una historia, por ejemplo, una historia de un grupo de aventureros que chocó su auto y tiene que salir de ahí, su carroza, y tiene que salir de ahí, tiene que vencer a los enemigos que se le aparecen, y eso podría durar una sesión de 4 horas o podría durar campañas por un año.
2: Oh, okay.
1: Hay campañas que han durado hasta incluso 20 años. Hay gente que tiene en Estados Unidos subterráneos con maquetas, con juegos, y son campañas que duran años y años.
2: Wow.
1: Y años y años. Yo también participo, y la campaña más larga que he tenido fue de 2 años y algo, y ahí tuvo un final abrupto.
3: No, ¿por qué?
1: Porque están los jugadores en el mundo del rol,
3: sí.
1: Están los personajes en el mundo del rol, que se llevan muy bien, pero a veces los jugadores fuera del mundo del rol no se llevan tan bien, y ahí es donde, ahí pasó el tema, que el grupo de jugadores estaba muy bien, pero el DM, el máster, el que lleva el juego, en un momento nos mandó a todos a la punta del cerro.
2: Okay.
1: Como personas, no como personajes, así que ahí
2: hasta, muy personal.
1: Muy personal, claro.
3: Y bueno, aquí viene Vecna, nivel 20, chao.
1: Sí. No, fue más o menos así, fue una sesión que te explico, Clary. Imaginémonos, yo soy el DM, entonces voy contando una historia y tú asumes un personaje.
2: Okay.
1: Con unas características, con unas fallas. Entonces yo le digo, se encuentran con un, no sé, pues con un mago que parece que les va a dar un consejo. Entonces este jugador, había un jugador que insistía que había que a todo lo que se le cruzaba había que pegarle.
2: Okay.
1: Entonces el DM se choreó. Un chileno dijo, ok, el mago hace así con las manitos y todos se mueren. Y nosotros quedamos así, pero ¿cómo? Y se pueden ir todos.
2: Es el juego este que juegan en Stranger Things.
3: Exactamente.
1: Dungeons and Dragons, sí.
2: Okay.
1: Claro, ese es el más arquetípico, el más conocido.
3: El más arquetípico. Uh-huh. O sea, por lo menos a mí me pasa que yo me gusta jugar uno que se llama Botín de Sangre, que es menos conocido, porque es mucho más fácil de explicar. Como a las personas que llegan de primera instancia, como normalmente juego D&D, pero es una buena forma como de entrar.
1: Uh-huh.
3: Solamente utiliza dados de 6 y es como viendo si te sale un 1, mal, si te sale un 6, súper bien. Ya, eso es como la mecánica que tienes que saber y ya.
2: Yeah.
3: Entonces para personas que no saben, es súper bacán para empezar.
2: Lo voy a tomar en cuenta.
3: Sí, te voy a invitar a una partida de rol.
2: Acepto.
1: Ahí después nos tienes que... hay partidas que tú las registras, ¿cierto?
3: Sí, de hecho, yo las partidas que yo he demiado han sido 3 que yo las he creado. Como yo las he creado de cero. porque aparte yo estoy escribiendo un libro de fantasía medieval, entonces empecé una campaña sobre mi libro.
2: ¡Qué bacán!
1: Uh-huh. Ya, oye, tenemos entonces que dejar el tiro agendado cuando esté el libro lanzado. Sí. Nueva entrevista acá en Prosa y Pixel. Sí.
2: Totalmente, sí.
1: Sí, sí, sí. Eran partes que no sabías del contrato.
3: Me parece.
2: La letra chica.
1: La letra chica, sí. Oye, a ver, chuta, es que aquí se puso interesante, ¿eh? Más interesante aún. Hablemos de tu libro. Cuéntanos, ¿qué nos puedes adelantar de tu libro?
3: Es una trilogía. La idea es que justamente sea este arquetipo un poco de Unlikely Allies. Son cuatro personajes que la mayoría se detesta entre sí y que por alguna razón tienen que unirse para escapar del país que está en guerra. Entonces, uno es básicamente un enviado de los celestiales, que son, hay como cuatro, hay dos entes que son donde viene la magia, que son los celestiales y los demonios. Los demonios alimentan a las brujas y los celestiales a los feys, que son como tipo hadas. Uh-huh. Entonces, hay un fey, una bruja, una humana y un cazador que caza a las brujas.
2: Oh.
3: Y ellos cuatro tienen que trabajar juntos.
2: Ok.
3: La peor de todas es la humana.
2: Oh.
1: Siempre, homo homine lupus est. Siempre, siempre, siempre.
2: No era de esperarse.
1: Claro. Y o sea, básicamente tú, el módulo que tú estás creando para jugar es en base a la obra que estás haciendo.
3: Sí, porque como que lo que quería hacer era tener personas que sabían rolear. Y un poco como interiorizarme en las reacciones de los personajes para poderlo tener desde otro punto de vista.
2: Claro.
3: Y de hecho, una cosa que hice, porque yo llevo adelantado, yo tengo como la mitad del primer libro hecho. Y ellos van como por el tercer capítulo, como técnicamente. Y me preguntaron, oye, Miku, pero ¿esto va a ser literal al libro? ¿Como que lo vas a forzar a que pasen las cosas del libro? Y fue como, no, eso sería un pésimo DM. Así que voy a hacer un montón de opciones y así igual me da ideas de, ¿sabes qué? No voy a seguir con este camino, me gustó más este camino, sigo con eso.
1: Uh-huh. ¿Y algunas de las interacciones que has tenido con tus jugadores las has integrado al libro? Ah, qué bonito.
3: Por lo menos por cierto, voy a mandar un mensaje a Calabozos Escritores por acá. Uh-huh. Muchas gracias a ellos. Uh-huh. hay una interacción muy chistosa porque el cazador está enamorado de la humana, pero la humana no lo pesca. Entonces, en un momento tenían como que ver una forma de salir, ver una forma de como, porque están atrapados como en una prisión interdimensional. Uh-huh. Y por alguna razón que no me recuerdo, se acerca a la humana así como muy coquetamente y le dice así como, oye, bella, tengo un plan que dura 9 meses. Y ¡ay! Me dio tanta risa ese comentario que yo lo escribí, fue, esto es arte, se incluye.
2: Lo quiero.
3: Sí.
1: Y veo claramente que a ti te importa mucho la integración del humor en estos contenidos, y de repente pasa que en estos ámbitos que tienen que ver con la ciencia ficción, que tienen que ver con quizás con ámbitos que la fantasía medieval, los juegos... mucho tiempo fueron quizás muy de cosas de niños.
3: Mm.
1: Y tienen que ser cosas de niños muy serias. Mm. ¿Cierto? ¿Te ha tocado encontrar resistencia respecto a eso? Primero, desde el punto de vista de género, desde el estilo. ¿Cómo te ha ido con eso?
3: O sea, de hecho, es como resistencia en muchos ámbitos, porque también es un libro que tiene un romance como muy intenso. Entonces, como también es el tema como que va desde un lado más machista de las mujeres que escriben romance, entonces es como mal visto o es menos válido, o que es fantasía medieval, entonces eso mismo, que es para niños. Si algo me ha enseñado como el hate de las redes sociales, es como yo voy a seguir mi camino. Las personas como que le gusta, le va a gustar. Como yo no sé qué voy a lograr con mi libro, pero sí sé que es un sueño que yo tengo desde muy pequeña y que quiero ir con eso. Entonces, prefiero escribir la historia como yo quiero escribirla. Entonces, por lo menos en mi historia, si bien hay humor, igual los personajes son personas que manejan traumas y estrés postraumáticos muy fuertes de distintas maneras. Y por lo menos eso es algo que yo he vivido, porque yo tengo estrés postraumático. Entonces, me gusta cómo reflejar eso, que no sea una forma tan burda como decir tengo estrés postraumático, sino de que se vaya viendo entre las mismas interacciones y entre las formas erróneas de comunicarse de las personas. Entonces siento que la vida igualmente tiene muchos matices. No puedes hacer como una obra, siento, solamente de... O sea, sí la puedes hacer, pero como una obra tan llena de solo un tema. La vida también tiene humor, tiene drama, tiene tragedia y tiene injusticia. Como que siento que ese sería como el foco del libro, como que también es vida.
1: Importante, ¿cierto? Sí. No, yo estaba pensando más desde el punto de vista de que toda la cultura geek tiene una génesis muy antrocentrista, muy media machista. Eso ha sido tema, me imagino, ¿no?
3: Sí, totalmente. Sí, o sea, yo creo que la cosa más burda que una vez me pasó fue, no sé si cachan las dos caracolas.
2: ¿El de Providencia?
3: Sí. Es que ese es un lugar que está lleno de manga. A mí me encanta ir, sobre todo cuando pagan.
1: Pero es muy peligroso cuando pagan.
3: Es súper peligroso, es súper peligroso.
2: Deberían cerrarlo los últimos.
3: Entonces, yo me acuerdo que justo quería comprarle, ese día iba a cumplir años mi pareja, y desde hace rato que quería comprarle Berserk. Yo no lo había leído, pero siempre había cachado que es épico, que, o sea, es como una cuestión muy de culto. Y lo fui buscando y me acuerdo, esto me pasó hace muchos años y ni siquiera me acuerdo de la tienda, pero yo entré a una tienda y dije, oye, ¿tienen un Berserk? Lo estoy buscando. Y como que el cabro me miró y fue como, pero eso no es como para ti, yo te recomendaría como este otro tipo de cosas. Y me sacó un manga de Sailor Moon.
1: No.
3: Y me pasa que también me encanta Sailor Moon, pero...
2: la situación también.
3: Sí, como, ¿por qué no me podría gustar Berserk?
2: Claro.
3: Como, ¿qué asunción tan mala?
1: Igual Guts tiene un lado romántico.
3: Sí, de hecho...
1: Bruto, pero sí. Tiene una gota de romanticismo, el principal. ¿Conoces Berserk?
2: No.
3: Algunos dicen que es como un yaoi.
2: Saliendo de aquí voy a ir a...
1: Mira, pero está el anime, que dentro de todo el anime es una bonita... ¿Te parece bonita adaptación el anime de Berserk?
3: No.
1: ¿No te gustó?
3: No me gustó mucho.
1: Ah, mira.
3: Pero igualmente yo tengo un tema con Berserk, pero es un tema muy personal. Porque Berserk igual tiene como temáticas muy fuertes. Es un anime, un manga muy crudo. Yeah. Y hay cosas que yo no proceso bien. Entonces, yo prefiero como que hay cosas que prefiero no ver o prefiero no profundizar en Berserk, pero entiendo y sé como la profundidad de culto que tiene, el impacto que ha tenido Berserk en la historia.
1: Oh, lleva más de 30 años.
3: Sí.
1: Sí. Y bueno, recordemos que el creador, Kentaro Miura, falleció por el estrés de estar constantemente dibujando. Sí. Claro, era un tipo que él mismo declaraba que no tenía vida. Okay. Que estaba muy esclavo de su propia obra, sí. De la presión, bueno, de la editorial y todo, ¿no? Una cuestión bien, bien terrible.
3: Sí.
1: Y es como igual de trágico que su personaje principal. Es
3: totalmente.
1: Como,
3: siento que eso es algo que le pasa a muchos mangakas, porque creo que fue cuando, después de Astro Boy, que justamente esto podría estar equivocándome porque esto lo leí en un libro de cultura japonesa, pero justamente bajaron los precios para competir con la animación estadounidense y eso fue un mensaje súper malo para como las empresas, como MAPPA y cosas así actualmente, porque entonces le pagan muy poco, pero explotan muchísimo de los mangakas.
1: Mucho el dibujante, claro.
3: Entonces, eso ha sido algo que se ha venido arrastrando desde hace muchos años, y por lo menos a mí me encanta una autora que es Ai Yazawa, que es de Nana, Paradise Kiss, te la recomiendo muchísimo, el mejor shoujo de la historia. Y justamente ella tiene el manga con el hiatus más largo que existe, que tiene 15 años. Y ella ni siquiera ha querido volver a tocar la obra por el trauma.
4: Nana, ¿no es cierto? Nana. La que tiene, sí, sí. Sí, me lo había comentado un alumno respecto a esa, esa pausa. Y es terrible, son las pausas para los... El problema, los lectores sufren con las pausas. A mí, no sé si tú conoces un cómic americano que se llama Saga.
3: No lo conozco.
4: Te lo súper, hiper recomiendo. Te lo muy recomiendo. Y Saga un tiempo tuvo una dupla, un escritor y una dibujante, y ambos decidieron hacer una pausa como de 2 años. Y... fue como... Es muy parecido al estrés que te generan las pausas de La Casa del Dragón, por ejemplo. Oh. Que son 2 años de pausa y te dices, pero ya, pues, ¿cuándo? De hecho, ¿estás viendo La Casa del Dragón?
3: Sí. ¿Qué? Sí. No, está increíble. Sí. De hecho, yo soy rayada con las temáticas medievales. Uh-huh. Yo, lo que es El Señor de los Anillos, por lo menos, yo soy fanática. Es lo que más rayo del mundo es con El Señor de los Anillos. Uh-huh. Y... por ejemplo, yo veo por lo menos 2 veces al año las 3 seguidas versiones extendidas.
4: Pero esa es una muy buena costumbre. Antes de la paternidad con mi pareja teníamos esa costumbre, que no, en invierno colocábamos el DVD y era una lo hacíamos en verdad en 2 días, porque de repente el cuerpo
3: es fuerte.
4: Tan seguido, pero hacíamos antes de la paternidad. Entonces, acuérdate, Clara, que son cosas que uno puede hacer, lujitos que uno se puede
3: tomar en cuenta.
4: Antes de la paternidad, sí. Aunque ahora ya las niñas ya están un poco más grandes, yo creo que a poquito las vamos a incluir en esas actividades, sí.
2: Hay que empezar a decir, ven, siéntate.
4: Siéntate, sí. Claro, es pensando un poquito en qué contenidos de repente uno puede integrar a los otros cuando está pensando en la cultura geek. Por lo mismo, volvamos a los juegos de rol. Botín de Sangre, entonces, sería un buen juego como para entrar a jugar.
3: Sí.
4: ¿Es más simple en sus mecánicas, puede ser?
3: Es mucho más simple en sus mecánicas, onda. El libro de reglas es un libro así.
2: Oh.
4: Ah.
2: Ok.
3: Entonces, de verdad, es muy simple empezar. Tiene campañas prehechas, porque una de las cosas es, por lo menos yo hice mis campañas, pero para las personas que están empezando es como, ¿qué hago? Como
2: claro.
3: Para un DM es súper abrumador pensar en todas las opciones que se le podrían ocurrir a los jugadores, y créeme, la opción más ridícula de repente se le puede ocurrir a tus jugadores y tienes que saber reaccionar. Entonces, okay. Botín de Sangre es muy amigable para eso. Y luego de ahí puedes experimentar otros y ver qué te gusta dependiendo de cómo, qué tan fino quieres que sea el mundo, porque tienes desde D&D hasta... ya Pathfinder, que eso es pa gente más cuadrada en términos de regla, que quiere, si lanzas una roquita, quieren la forma y cuánto va a caer específicamente. Yeah. Sí, eso es más hardcore.
4: Claro, y también hay distintas ambientaciones, porque bueno, Pathfinder es más medio, sigue siendo medieval, ¿cierto? Sí. Hay otros que son ambientados en época moderna, por ejemplo, Hombre Lobo, que básicamente tú juegas a ser un hombre lobo,
3: okay.
4: ¿Ya? Que eso es del universo White Wolf, que es vampiros, hombre lobo y hay otro más.
3: Hoy no me acuerdo.
4: Vampiro, pero el principal de White Wolf es vampiro y hombre lobo. Y bueno, también está Aberrant, que Aberrant básicamente es un... ¿Has jugado Aberrant?
3: No he jugado.
4: Si, ¿Cómo andas con el tema superhéroes? ¿Te gusta, no te gusta? No tanto.
3: Más o menos, pero igual voy.
4: Ya, es que Aberrant básicamente es un módulo de juego rol que está pensado para... O sea, Aberrant es básicamente sinónimo de Mutant. Entonces, es para ser X-Men.
3: Ah, ya, bacán.
4: Entonces, está muy entretenido Aberrant. De hecho, ese es quizá uno de los módulos que más tiempo he jugado. La lata, o sea, entre comillas, la lata de Aberrant es que se juega con dados de 10.
3: Ya.
4: Es solo dados de 10.
3: Ah, ya.
4: Sí, sí.
3: Qué raro.
4: Es que hay mira, Clarín me está poniendo una cara de qué están hablando esta gente.
2: No, pero sí entiendo.
4: Muchas caras.
2: Sí. Entiendo la vibra.
3: Mira, si te sale un 20 es lo mejor que te puede pasar en la vida.
2: Okay. Voy a ligar por el 20 entonces.
4: Claro, sí. Así es. Oye, bueno, también desde el punto de vista como jugadora, cuando creas los personajes... ¿Qué piensas tú cuando creas los personajes? ¿Qué es lo que quieres lograr con tus personajes?
3: O sea, yo soy una yo tengo una mezcla entre que me gusta tener un trasfondo muy trágico y tener un personaje que esconda sus traumas a través del chiste, pero que también sea un tipo de personaje como muy chanta. como muy bardo, muy que se finge así como de que es la gran cosa y que aquí viene. Y por lo menos yo tengo una campaña que lleva 3 años.
4: Envidia. Pero aquí quiero hacer una pausa, porque el gran enemigo de estos juegos, ¿cuál es?
3: Que la coordinación de las personas.
4: La agenda es el gran enemigo.
3: No, es terrible.
4: ¿Cómo lo estáis haciendo?
3: Ponemos castigos a las personas que no van. Literalmente ya aplicamos eso. Onda, si no vas, por lo menos, ahorita con mi grupo, si no vas, la próxima vez que vayas tienes que traer pay de limón y muchas empanadas para todos.
4: Ah.
2: Ok, penitencia.
3: Penitencia. Y si no vas la segunda vez, cada vez se va volviendo peor. Entonces va a ser un costo económico para ti hasta que no quieras ir y te sales de la party.
2: Claro.
3: Así que, y aparte, como que las... Normalmente cuando terminamos la sesión la agendamos y es un momento como sagrado. Como no puede pasar nada para que yo mueva esa sesión. Y eso nos ha ayudado porque de verdad estuvimos posponiendo muchas sesiones.
4: Pues eso es muy terrible.
3: Es muy terrible. Uno lo va posponiendo y no. Era como, no, nos vamos a poner bélicos. Si no vas, no. Penitencia.
2: Ok.
4: ¿Tu grupo en este momento cuántos son?
3: Somos 6 personas.
4: Ah, igual.
3: Incluyendo el DM.
4: Sí, o sea, 5 jugadores, un DM.
3: Sí.
4: Igual es harto. Cuesta... El tema de esas coordinaciones es horrible.
3: No, sí, sí. Pero sí. Fue fuerte. pero no sé, como que igual hay un espíritu últimamente porque estuvimos harto rato sin jugar. Que fue como, ya, recuperemos esto, como que todos queremos jugar, ¿cachai? Entonces casi que firmamos una carta de compromiso, me comprometo.
4: Además, estas son las partidas que tú registras, que después las subes a tus contenidos, ¿cierto?
3: Sí, de hecho hay varias personas, hay una persona que siempre me acompaña como en videos de rol que tiene como rulos y barbón, él es mi DM. Y normalmente cuando me junto con ellos aprovecho de hacer contenido, como que me apañan en ese tipo de cosas. No son creadores de contenido, pero les gusta.
4: Ya, perfecto. Porque claro, no a todo el mundo, porque de repente esto de sentarse a jugar es como una instancia de relajo, una instancia íntima, quizás no a todo el mundo le puede gustar.
3: No, para nada. Y por lo menos yo soy muy respetuosa con eso. Yo les digo así como, oye, cuando ya terminamos, oye, me gustaría grabar esto, alguien me apaña, si no, tranqui. Como yo soy una persona como bien transparente y si a mí me dices que no, es no. Como yo no voy a esforzar en eso. Pero tengo amigos que son buenos para el chiste. Entonces es como, bien, sí, pero, démosle. Claro.
4: Oye, estoy haciendo una pregunta que sé que tiene la respuesta, pero ¿alguna cábala, alguna cosa que haces antes de cada sesión, ya sea como jugadora y como DM? No sé, pues, dejar los dados guardados en alguna parte o, no sé, pues, poner todas las cosas en un lado de los bolsillos, no sé.
3: ¿Como DM? Uh-huh. No tengo como cábala per se, pero sí tengo como internamente llaves que voy armando dependiendo de ciertas cosas que vayan haciendo. Y también como... Pucha, una energética.
2: Okay.
4: Sí, claro, sí.
3: Una energética para estar como bien atenta a todo.
4: El DM tiene que estar súper atento, o sea, tiene que, claro, estar y guardar registro de todo. Sí,
3: sí. Guardar registro de todo, saber todo lo que piensan hacer. Entonces, yo creo que la cábala, sí, podría ser, es que siempre el día anterior entro en crisis de cuando voy a DMear una campaña y siento que todo va a salir mal. Entonces le llamo a 2 amigos míos que son DM y empiezo a repasar toda la campaña con ellos para ver si hay algún plot hole, como que para como darme seguridad.
4: No.
3: Y eso me ayuda como a dejarme como bien tranquila para el día siguiente y así como preparada para hacerlos sufrir.
4: ¿Y algún día te escribiendo settings prehechos, o sea, vendiendo tus campañas? Eso estaría bonito, ¿no?
3: Sí, a mí igual me gustaría. Como que lo he pensado. Tengo una campaña de vampiros que la como empieza es que Drácula invita a sus vampiros más cercanos, Nosferatu, Carmilla, Lestat, Astarion, y como todos llegan a su castillo, y cuando llegan no está Drácula. Entonces tienen que ver qué sucedió, y entre eso, y Alucard, cómo se me podía olvidar Alucard. Y ahí tienen que averiguar qué pasó. Y eso me gustaría como escribirla, como publicarla, a ver si a otras personas les gustaría la campaña. Como esa fue mi primera escrita y estoy como bien orgullosa.
4: Ah, mira,
2: qué bueno.
4: Sí.
2: Se escucha interesante. Igual, interesante. Sí.
4: Oye, se nos ha pasado volando esta hora de conversación. Antes de que nos despidamos, me gustaría que hiciéramos nuevamente la invitación a la gente que quiere cooperar con las iniciativas de ayuda a Venezuela.
2: ¿Sí?
4: Entonces, Clare, cuéntanos dónde estamos recibiendo.
2: En el Global, uh-huh. en la calle de San Diego 101, están recibiendo todo tipo de insumos. Recuerden que todo tiene que estar en su caja, porque si no, no se los van a recibir, porque la aduana no lo va a hacer llegar. Y eso, todo lo que quieran donar, lo van a recibir. Todo va a ser bien llegado.
4: ¿Mikumi?
3: Bueno, desde mi parte, les aviso que Papelón Sabroso también está recibiendo muchos víveres. También seguir a Tumba Rancho, porque él está comentando constantemente de qué forma se puede ayudar desde acá a Venezuela. Y también en Papelón Sabroso reciben todo tipo de víveres, así que todo es bien recibido.
4: Excelente. Bueno, y la invitación que ha hecho, estamos esperando entonces en las próximas semanas cuando Claredis inicie en el rol, ¿te parece?
3: Sí.
4: En Botín de Sangre. Y te queremos despedir con una canción que claramente es muy rolera, ¿cierto? Vamos a escuchar a Rhapsody of Fire con Dawn of Victory, pero antes quiero darte las gracias por haberte dado el tiempo de estar con nosotros, Mikumi, y a toda nuestra audiencia, que tengan una excelente semana.
3: Adiós. Muchas gracias, Pedro. Muchas gracias a todos. De verdad, la pasé muy bien.

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6: Radio Universidad Central indica la hora.
7: Son las 12:58.
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2: Dime, ¿tiene alguna pichanga alguna vez no le ha pegado de puntete? Ese tiro tan mal mirado a veces, tan rústico pero tan hermoso que ha inspirado alguno de los goles más bellos que puede haber. Si tienes algo de suerte, se puede convertir en un tres dedos, puede ir directo al ángulo, puede ser una maravilla realmente preciosa, y es algo que nos ha identificado a todos, sobre todo cuando estamos aprendiendo a jugar. Algo que ninguno de nosotros olvida nunca, cómo se van a olvidar esas primeras pichangas, igual que cómo se van a olvidar esos primeros libros que comenzamos a leer. Y hay un personaje que tomó este concepto de inspiración para unir esos dos mundos, fútbol y literatura, mostrarnos que había algo más allá de la cancha, que había algo que contar, no solo en los grandes gramados de los centros deportivos, en los mundiales, en las Copas Américas, Eurocopas, sino también en las canchas de los colegios, que no había épica solamente en el deporte masculino, sino también una década atrás, cuando todavía se estaba peleando muchísimo por generar un espacio, la gallardía que mostraba la roja femenina. Él nos lo dijo incluso más de alguna vez, el término de las rojas de Chile. ¿De quién estoy hablando? Bueno, de Puntete, de Vicente Hübner, que nos acompaña hoy, autor que comenzó con las redes sociales y que ya ha publicado un gran número de libros con la editorial Trayecto, llegando incluso a marcar algunos hitos nacionales dentro del mundo de la literatura, que han sido muy, muy bonitos, y hoy lo tenemos aquí con nosotros en Conexión Narrativa. Vicente, Don Puntete, ¿cómo estás?
3: Hola Francisco, muy bien, y tú, muchas gracias por la invitación. Oye, es la mejor presentación que me han hecho en estos 10 años de escritura que llevo, así que muchas gracias.
2: Muchas gracias. Mira, yo quería estar a la altura de la épica de tu relato, así que yo sigo desde los inicios, por ahí 2016, 2017, que comenzaron esos primeros relatos, estamos ahí desde los primeros en la batalla.
3: Mira, te voy a dar un dato. Curiosamente, Puntete nació el 1 de julio del 2017. Así que estamos ya con 9 años encima, justo.
2: Mira, cuánta historia, estábamos ya metidos en la Copa Confederaciones, qué lindo recuerdo. Bueno, agridulce, pero ese último gran torneo.
3: Tal cual, de hecho fue el día antes de la final de la Copa Confederaciones, ese fue el primer texto, la final fue el 2 de julio, que fue domingo, y me acuerdo también que hubo elecciones ese día. Las cosas que se asocian, digamos, a aquellos partidos. Derrota con Alemania, pero tremendo torneo.
2: No, absolutamente. Qué lástima que justo viniera esa ola que con una pluma tan buena no se pudieran escribir las épicas, que empezara nuestra debacle. Pero ya volveremos, un día volveremos. Se escribirá con letras de oro, un día volveremos. Oye, pero estamos hablando justamente de tus inicios. Cuéntame, ¿cómo nació el deseo de escribir sobre fútbol?
3: Mira, yo siempre había escrito cartas para el Día de la Madre, historias sueltas, cuentos de todo tipo, y siempre me gustó el fútbol desde muy chico. Y mi polola de ese entonces me dijo, oye, deberías escribir en las redes sociales, como tenés buena pluma y qué sé yo, y ahí empecé a escribir. Busqué un nombre asociado al fútbol que no tuviera tanta presencia, Puntete, que además es un recurso que a mí me gusta mucho, que siempre está como tan criticado, pero bueno, justo hoy día me apareció un video de Ronaldo metiendo el gol en la semifinal del Mundial del 2002 contra Turquía de Puntete. Y el primer texto que yo escribí es sobre el maracanazo, sobre Uruguay ganándole a Brasil en la final de 1950, en la final del Mundial, y el gol de Alcide Guijia, que es uruguayo, fue de Puntete. Entonces, si en la final del Mundial, digamos, Uruguay consiguió uno de los, si no la victoria más épica de la historia del fútbol, de Puntete, bueno, era un buen nombre. De ahí empecé en las redes sociales a escribir. Con el paso del tiempo empecé a tener una comunidad de seguidores, vino el primer libro, me casé con mi polola, con la que sigo casado, así que salvo Chile, que no ha vuelto a ir al Mundial desde que empecé a escribir, todo lo demás ha andado bien.
2: No, excelente, qué bien. Oye, mira cómo ha florecido la vida. Florecieron los relatos, floreció el amor al máximo. Qué bonito regalo de bodas, ¿no? Te inspiró a llegar a donde tú estás hoy día. Eso hay que buscar en una pareja.
3: Tal cual, completamente. Ella le carga que yo lo diga, pero ella de verdad me inspira. Y siempre me empuja y a seguir escribiendo, y vamos, y tú dale, porque obviamente en 9 años que han pasado, pasan etapas, pasan sequía creativa, pasan momentos de alta inspiración, pero obviamente siempre ella estaba ahí apoyando. Después llegaron mis hijos, que les leo mis relatos, así que ha sido una bonita historia.

0: conoce, te está leyendo, y ya desde tu primer año incluso ya tus relatos comenzaron a hacer furor ya en Facebook, desde arranque, Facebook, Instagram. ¿Qué sentiste al darte cuenta que fuiste forjando una comunidad y que la gente de verdad ya estaba esperando con emoción todos los escritos que tú sacabas después de cada partido?
1: Mira, fue bien emocionante. Yo al principio cuando empecé a escribir el 2017 tenía dos mandamientos, digamos, escribir al menos un relato al día y contestar todos los comentarios. Partí solamente en Facebook y lo seguí religiosamente por 6 meses. A los 6 meses ya tenía más de 10.000 seguidores. Las personas me empezaron a decir, puntero, ¿dónde está tu libro? ¿Dónde está tu libro? Y yo no tenía libro. Así que contacté un par de editoriales, me contactó de vuelta la editorial Trayecto, que estaban partiendo con el mundo editorial, yo era una empresa de marketing digital, y les mandé un par de textos y el dueño de la editorial, Felipe Briones, me dice, oye, ¿tú eres Puntete? Y yo, sí, como te sigo hace tiempo, no sé qué, hagamos el libro. Así que sacamos el libro, el primero en marzo del 2018, y después vinieron cosas muy bonitas, como personas que me dicen, oye, mi hijo nunca había leído y le regalé tu libro y ahora me lo ha pedido todo, ¿cuándo vaya a sacar otro libro? Porque gracias a ti está leyendo. Y sí te voy a contar una anécdota que fue muy bonita. Un día me escribe un mensaje por Facebook una chica que me dice, oye, Puntete, te quería contar lo que me pasó, fui al terminal, se me quedó mi libro, así que pasé a una librería. Y compré tu libro porque tenía una foto de, o sea, la portada de una pelota de fútbol y viajé a Temuco y quería leer un par de textos antes de dormir. Bueno, la cuestión es que me leí el libro completo, no dormí nada, demasiado bueno, extraordinario. Y al llegar a Temuco o sea, se lo presté a mi papá. Y él se leyó algunos textos y estuvimos conversando todo el fin de semana sobre qué texto nos había gustado más, etcétera, etcétera. Pero lo que te quería contar de verdad es que yo hace 10 años que no hablaba con mi papá. Entonces, gracias a tu libro, pudimos volver a hablar, qué sé yo. Entonces, cuando te llegan ese tipo de mensajes, tú decís, chuta, como que estáis generando un impacto en las personas, poniendo al servicio de la comunidad un talento que a mí siempre me ha gustado, que es la escritura.
0: Oye, pero vaya historia, realmente vaya historia, wow. Lo que hace la literatura y lo que hace el fútbol. Cuando
1: Sí,
0: dicen.
1: completamente. O por ejemplo, tengo una mamá que me dice, oye, mi hijo el otro día de 7 años estaba escribiendo. Yo, ¿qué estáis escribiendo? No, estaba escribiendo el gol que hice en el recreo, porque cuando grande quiero ser como Puntete. Decís, chuta, ya hacer que un niño lea ya es lo máximo. Esa es la máxima motivación por la cual escribo. Ahora que se ponga a escribir ya es como ganarse el mundial de la literatura.
0: No, claro, además tú siempre lo has dicho en todas las entrevistas donde participas, que tú lo que quieres hacer es acercar a los niños a la literatura, justamente a través del fútbol, que es algo que les llega tanto.
1: Tal cual, la motivación es acercar a los niños y jóvenes a la lectura a través de algo que les interesa que es el fútbol. Y obviamente también niñas y jóvenes. Tú lo mencionaste en la presentación, mi segundo libro que habla de las selecciones de Chile, habla de la selección femenina, la selección masculina, y que lo lancé el 2019, porque bueno, uno se olvida, pero ese año Chile jugó la Copa América en Brasil masculina y jugó por primera vez el Mundial Femenino en Francia. Entonces, fue como un buen momento donde las selecciones estaban muy pujantes. Y me acuerdo de haber visto en Francia, yo fui a Brasil, a la Copa América, y haber visto la eliminación de la selección femenina, que teníamos que ganarle 3-0 a Tailandia, y la Pancha Lara tuvo un penal al minuto 90 y lo falló. Hay que quedar 3-0. Pero bueno, quedan las historias, queda el libro que mucha gente lo ha disfrutado harto.
0: Y es increíble también en esa línea todo lo que ha aportado la literatura a la instalación y a la lucha del fútbol femenino como tal. Porque, por ejemplo, con alguien que seguramente siempre sale al baile conversando respecto de tus libros, más o menos de la misma época, también tenemos una portada llamativa como la de La Gambeta de la Vida de Barrio Bravo de Roberto Menéndez, que también muestra a un niño y una niña jugando a la pelota juntos. Esto, yo creo, si nos transportamos a 2007, 2008, es algo que no habrías visto en la portada de un libro. Y desde la misma literatura, los próceres que nosotros tenemos hoy en la literatura futbolera han trabajado duramente en esto y llevan ya, bueno, en tu caso también, una década con esta consigna. Y mira, quiero detenerme un segundo en algo, porque

0: tú me cuentas cómo llega este primer libro, cómo llega el contacto, pero ¿cómo fue para ti esa primera vez que se trasladó de los relatos digitales que tú escribías a finalmente ver todo eso convertido en papel en tu primer libro?
1: No, ese momento es muy extraordinario. Dicen que escribir un libro es como tener un hijo. Yo cuento con los dos beneficios. He plantado árboles, he tenido hijos y he escrito libros.
0: Listo.
1: Estamos listos. Y es verdad que cuando ya tenés tu libro ahí en las manos, decís como, chuta, es creación pura. Y además mi libro fue muy, como yo ya tenía una comunidad, mandé a hacer 400 ejemplares como para ver cómo no iba y se agotaron antes del lanzamiento, o sea, como en pura preventa. Entonces más encima tuve ahí como una alta expectación, después hicimos 1.500 más y ya en Puntete 1 ya damos la quinta edición. Entonces es difícil de describir, porque escribir un libro es un trabajo de alta constancia y de disciplina. No es tanto eso como de sentarse a escribir y de repente, pucha, vomitaste toda tu idea y paf, nació un libro. Como hay harto de ponerse, de meterse, de identificarse con los relatos. Al menos a mí me gusta también tener harta libertad en la pluma, escribir con distintos estilos narrativos. Entonces fue un momento muy, muy bonito y bueno, todavía tengo ahí el primer libro que abrí, que fue La Prueba de Color, digamos, que después para el día del lanzamiento, así como yo tenía que firmar libros a todas las personas que se lo llevaban, yo dejé ese libro abierto para que todos me firmaran a mí. Así que ahí todavía tengo el recuerdo de mi primer libro.
0: Qué lindo. Oye, y cuéntame, con tantos años de relato y partidos, ¿cuál es el escrito al que más aprecio le tienes? Acá tenemos cientos, por no decir miles de relatos, sí.
1: Sí, ya he escrito más de 1.000 relatos. Mira, siempre me ha gustado mucho el primero que escribí, el que se llama Los Botines del Delantero, el gol de Alcides Guija en el Maracanazo, por lo significativo, por lo emotivo, por un montón de cosas.
0: Por el puntete.
1: Por el puntete, pero hay otro texto que tiene que ver también con indicadores, que fue el texto al que mejor le ha ido en métricas, que fue para el Mundial de Qatar. Cuando Croacia queda eliminado, yo escribí un texto de Luka Modric que se llamaba Gracias, Luka. Y ahí cuento un poco su historia, su infancia, de que su papá fue ejecutado por los talibanes cuando tenía 6 años, de que fue como visto jugar en el estacionamiento de un hotel, y ahí parte como su ruta, digamos, hasta convertirse después en liderar a Croacia a la final del Mundial del 2018. Se convierte en Balón de Oro, etcétera, etcétera, toda la historia de Luka Modric. Y fue bien notable porque ese texto llegó a tener 14 millones de likes. Y tenía comentarios en todos los idiomas del mundo y no sé qué. Y ese texto para mí fue bien significativo porque dije, mira, yo llevo mucho tiempo escribiendo de fútbol, pero escribir las historias que hay detrás de los deportistas tiene un arrastre muy notable. Y ahí yo te diría que también tuve una transición en mi forma de escribir. Escribir más como desde la historia y desde la emocionalidad y desde el detalle narrativo perfecto para enganchar a las personas, que después lo apliqué mucho en Santiago 2023, en los Juegos Panamericanos, escribiendo la historia de los deportistas, también en París 2024, en los Juegos Olímpicos, ampliando un poco el margen del fútbol. Yo te diría que ese texto de Luka Modric fue significativo.
0: No, es increíble. Oye, bueno, me acuerdo además de ese texto, pero pregunta obligada, justamente estamos muy en la previa, pero ¿qué sientes del hecho de que justamente Luka Modric y Cristiano Ronaldo van a significar el último partido para el otro en sus selecciones? Que van a ser los que le van a marcar la despedida en el Mundial.
1: Mira, a mí me encanta, para mí que me dedico a contar historias, no hay nada mejor que un buen guión. Y es por eso que yo quería que en cuartos de final jugaran Portugal con Argentina. Era lo que todos queríamos. Ahora, si se da en la final, sería extraordinario. porque Messi contra Cristiano en un mundial hubiese sido maravilloso. Ahora, esto es una pequeña pildorita igual. Cristiano y Modric compartieron 10 años en el Real Madrid. Tienen una carrera juntos, una carrera enfrentada. Croacia viene ya 3 mundiales haciéndolo bastante bien. Portugal es campeón de la Liga de las Naciones. Quiere darle a Ronaldo su última alegría. Es un bonito duelo, pero para los contadores de historias lo mejor que nos puede pasar, porque el que pase va a seguir agigantando su historia y el que se vaya nos va a dar una despedida épica en el mejor escenario que puede existir, que es el Mundial.
0: O sea, seguramente cuando ustedes estén escuchando esta entrevista ya van a tener el resultado, pero yo creo que nosotros ya nos estamos preparando para derramar lágrimas el jueves a las 7 de la tarde. O sea, se nos va un grande. No sabemos cuál de los dos, pero se nos va una de las grandes leyendas y que mayor conexión emocional ha logrado con los hinchas en los últimos años. Porque claro, una cosa es ser leyenda por jugar bien y otra cosa es ser leyenda porque además conectar con los hinchas por lo que significan como fenómenos sociales Cristiano Ronaldo y Luka Modric. ¿Para qué vamos a decir también Lionel Messi?
1: Sí, totalmente. Y bueno, lo que decís tú, identificación. Ahora, Cristiano tiene una identificación alta con Portugal, naturalmente, pero es una identificación mundial. Ahora, la identificación de Luka Modric con Croacia es una cuestión pocas veces vista. O sea, es como el héroe nacional histórico de Croacia, como un guerrero antiguo. Porque Croacia, bueno, que es una selección que nació de la división de la Unión Soviética, que tuvo un tremendo mundial el año 98, llegando a ser tercero con Davor Šuker. Después tuvieron varios procesos mundialistas en el ostracismo, en 2018 con Luka Modric y Ivan Rakitic. Llegan a la final, desafían a Francia. Bueno, es una historia muy bonita la de Luka Modric con Croacia. Así que habrá que ver si la puede seguir alargando o no.
0: Bueno, creo que también gracias a Luka Modric y toda esta gran selección, además donde él es el símbolo, pero ha habido muchos grandes jugadores que han ido acompañando este proceso. O sea, yo creo que uno puede hablar de Croacia como una potencia por la cantidad de podios que ha metido a lo largo de los años. Tiene el del 98, 2018, 2022, sin contar también lo que hicieron como parte de Yugoslavia, porque también, como dice, es una selección bastante nuevita de los 90, pero desde entonces en general ha metido más podios que Inglaterra.
1: Sí, es verdad. O sea, desde el 90 hasta parte Croacia tiene una buena cosecha. En gran medida gracias a Luka Modric.
0: Y nos ha dado épica. Y también creo que ¿cuántos relatos no hay de Croacia ya?
1: Sí, no, Croacia. Es que el Mundial de Croacia, sobre todo en Rusia, fue muy bueno. O sea, ganando todos los partidos con alargue, con penales. Eliminan a Brasil en un mundial. Entonces, no, es bonito. Ahora, si tú me preguntáis a mí, yo creo que Portugal gana el mundial, así que.
0: Sí, bueno, yo estoy en el mismo barco también, porque siento que. Ni siquiera es por Portugal, yo siento que Cristiano merece retirarse con una copa. No sé.
1: Sí, es lo que todos queremos. Lo que todos queríamos en el Mundial pasado, que Messi fuera campeón, ahora lo queremos con Cristiano.
0: Claro, que se despida con la copa que le corresponde. Yo creo que también porque uno tiene una cuota más de ilusión de que siente que Portugal puede llegar a... Tal vez si Croacia uno viera que tiene quizás las chances de llegar un poco más lejos, pero no es la misma que antes. Aún así siento que nos ha dado algunas de las épicas más bonitas de los últimos 8 o 10 años. Es muy linda la historia del fútbol que está construyendo Croacia. Y como dices, para los contadores de historia, Croacia ha sido una muy buena fuente de anécdotas. Incluso esa eliminación. Bueno, yo me imagino que con los partidos recientes quizás te quedaste con un poco de ganas de escribir algún relato de Brasil-Japón de la otra perspectiva también. Un pacto con la infancia.
1: Sí, tú decís por los supercampeones.
0: Claro.
1: Sí. No, es bonito. Lamentablemente este mundial no he podido escribir mucho. Confieso, desde que nacieron mi hijo en Godoy, hijos chicos, cada vez ha sido menos. Igual me las arreglo para escribir uno que otro relato por ahí. Escribí uno del entrenador de... se me olvidó el país ahora. De Noruega, ponte tú, creo que era el entrenador. El que se murió y revivió. Lo revivieron, estuvo 7 minutos muerto. y lo reviven, no ahora, en su época de juventud. Pero sí, el Brasil-Japón es muy emotivo para los que vivimos supercampeón, lo vimos varias veces. Yo lo volví a ver de adulto ahora en streaming, que se llama Capitán Tsubasa, el nombre original.
0: Choca.
1: Sí, pues, sí, Oliver Atom es el personaje con el que crecimos. Así que nada, pues contento. Fue una lástima la forma en que fueron eliminados, pero a mí me gustan los grandes partidos en el Mundial, ¿sí? O sea, yo quiero ver a Brasil en semifinales, quiero ver a Inglaterra, quiero ver a Argentina, quiero ver a Francia, quiero ver a los grandes.
0: ¿Puedo dar un Brasil-Argentina en esa ruta?
1: Sí, bo. O sea, al final del día la semifinal puede ser Argentina-Brasil o Argentina-Inglaterra, bo. Es lo que todos queremos.
0: Sí, y lo que se ve como lo natural además dentro de la ruta, digamos, lo vamos a decir al tiro nomás, esos cuadros quedaron un poquito curiosos. No voy a decir otra palabra, no voy a ocupar otra expresión. Curioso.
1: Curioso, es una buena palabra, sí.
0: Sí. Oye, ya que hablamos de competencia, creo que después podemos retomar también el Mundial, pero ya que hablamos de competencia, hay que hablar de otro grande, que es, bueno, uno, no, yo creo que no importa por el equipo que hincha, uno tiene que entender que el fenómeno popular en Chile más grande es Colo Colo. Y eso va más allá de camiseta, todo. O sea, uno puede hinchar, pero son realidad objetiva. Es como decir que el más grande de España es el Real Madrid. Es una verdad objetiva, no son preferencias. O el más grande de Alemania es el Bayern. No son preferencias. Y competitivamente, eso sí, no demostraron esa grandeza en el centenario. O sea, Colo Colo le fue bastante mal. Estuvo lejos de ser la mejor celebración. Pero para ti, ese fue un proceso muy especial. O sea, tú hiciste todas las que no pudo hacer el equipo de Colo Colo, las hiciste tú en el ámbito de la literatura, con la publicación de tu libro más reciente, además. ¿Cómo vivió Puntete los 100 años del cacique?
1: Mira, Billy, este es mi quinto libro, 100 años de gloria, la historia de Colo Colo 1925-2025, y fue toda una experiencia, porque fue un proceso muy largo de escritura, fue de alta expectativa la publicación. Fue una sorpresa gigantesca la recepción. Yo sabía que el libro le iba a ir bien, pero nunca pensé que le iba a ir tan bien.
0: O sea, extraordinario.
1: Para ponerte en perspectiva, tú cuando publicáis un libro, así, no sé, 300, 500 ejemplares, si creéis que le va a ir bien al libro, así 1.000, 1.500 ejemplares, y nosotros nos lanzamos con 5.000 de una. Así como con una alta ambición. Y a los 3 meses ya se habían agotado los 5.000. Entonces, el nivel de éxito del libro y de cómo el pueblo colocolino se volcó a celebrar su centenario fue extraordinario. Ahora, es verdad que tuvo esta otra parte de que el centenario, si tú me preguntás a mí, yo creo que si no ha sido el peor de los 100 años de Colo Colo, pegan el palo. O sea, porque Colo Colo siempre ha tenido como crisis en distintos aspectos. Una crisis puede ser deportiva, futbolística, dirigencial, lo hincha, los técnicos, etcétera, pero acá se juntó todo, o sea, se juntó absolutamente todo, una crisis tras otra, uno se olvida, se acuerda solamente de la debacle deportiva, se acuerda de la fatídica noche en que mueren los dos hinchas en el partido de Copa Libertadores, pero a principios de año los dirigentes se habían agarrado a combo en un directorio, ¿cachai? Entonces tú decís como chuta, Colo Colo venía realmente mal. Pero aún así, en medio de todo ese caos, mi libro fue una pequeña luz de esperanza, y sobre todo cuando logramos encabezar la lista del Mercurio como el libro más vendido de la semana. Así que, o sea, del mes de mayo, digamos. El libro más vendido del mes de mayo del 2025 fue 100 años de gloria, y que un autor chileno y que un libro de fútbol haya encabezado el ranking del Mercurio, de verdad, fue una tremenda alegría.
0: Oye, sí, eso es increíble. Dejaste en segundo lugar Hábitos Atómicos por la primera semana de mayo del 2025.
1: Sí, tal cual.
0: Si tú ahí, hace prácticamente una semana, una década que comenzaste a publicar tus relatos, y esa mañana del 2025 tú te levantas y ves que eres el autor con el libro más vendido en Chile. ¿Cómo viviste ese momento?
1: Mira, fue bien notable porque esa fue mi cuarta semana en el ranking. ya la primera vez cuando apareció en el ranking, que salí séptimo la primera semana, yo dije, oye, increíble, demasiado bueno en el ranking, no sé qué. Después salí tercero, después salí cuarto, y yo pensé que ya había pasado. Yo dije, oye, ya vendimos bien, ya pasó el tiempo, no sé qué. Y ni siquiera lo revisé. Y este sábado en la noche, cuando se publica el texto en digital, me lo mandó mi hermano. Y me dice, oye, felicitaciones. Y yo como que, o sea, no. Y mi señora me dice, ¿qué hace primero? Y yo, no, mentir y no sé qué. Y me lo muestra, y efectivamente, pues número uno, 100 años de gloria. Y fue súper emocionante. Fue súper emocionante porque son de esas cosas como inesperadas, ¿cachai? Yo ya me sentía apagado y agradecido por lo que había pasado. Y lograr este reconocimiento y fue muy, muy, muy, muy bonito el momento, y fue una gran alegría poder compartirlo con mi señora y agradecerle al pueblo colocolino por la confianza que depositaron en el libro.
0: Bueno, Colo Colo no punteó en el campeonato a lo mejor, pero sí lo hizo en la literatura, sí lo hizo muy a lo Colo Colo, como fenómeno social, como un fenómeno popular cultural, porque al final dentro del deporte nacional el fenómeno cultural más grande que tenemos en Chile es Colo Colo. En el marco del deporte. Y eso creo que se realza definitivamente con tu obra. O sea, Colo Colo no solo se ve jugar, Colo Colo se lee. Colo Colo es algo que trasciende. Y eso creo que queda muy, muy demostrado con el éxito que han tenido, bueno, todos tus libros, pero particularmente este con el centenario. Como dices, claro, yo creo que es el mejor centenario del que yo tenga recuerdo. Incluso la peor celebración de una fecha importante que he visto para un club desde que tengo conciencia plena. Pero, y es gracioso porque Colo Colo fue un muy buen 2024, está siendo un buen 2026, 2025 fue horrible, pero aún así eso no borra los otros 99 años de historia que pesan y se transforman en el papel en la historia de Colo Colo. Y bueno, si estamos hablando de Colo Colo, tengo que mandarle un saludo también a mi madre, colocolina acérrima, muy muy colocolina, que me introdujo en el mundo de la literatura, de la lectura, y siempre me alentó al mundo del deporte. También por ella yo también soy tan fanático. Yo me fui por otra camiseta, perdóname mamá, perdóname, pero ella me metió toda la pasión deportiva y a la lectura, así que me unió en estos dos mundos preciosos que estamos hablando hoy. Así que un saludo a Josefina, mi madre colocolina. Oye, además, también le mandé saludos cuando hablamos con Felipe Briones, un crack, y otro colocolino de Tomo el Lomo, que le mandamos un saludo grande, que tiene además una regla que yo he visto ciertos patrones dentro de la publicación de libros, que falta algo acá, pero eso no va a pasar. Todos tus libros han sido publicados por Trayecto hasta ahora. ¿Cómo ha sido para ti el trabajo con la editorial? ¿Cómo lo has pasado en ese vínculo?
1: No, súper bien. Bueno, para los que no saben, Felipe Briones, que menciona, es el dueño de la editorial Trayecto. Tenemos una gran amistad. Prácticamente Puntete y Trayecto crecieron juntos. Felipe tomó el libro Los 100 años de Gloria como un proyecto personal. Lo editó él, lo revisó él.
0: Me imagino que lo pasó súper mal trabajando en el libro.
1: Sí, pues me imagino. Son 800 páginas de un libro bien grande. Y él le metió todo el corazón, porque un día me llama y me dice, Vicente, tú no estás entendiendo que este es el libro más importante que yo voy a publicar en mi vida. Así como dándole una épica muy a lo Felipe. O sea, y como que en ese sentido compartimos esta grandilocuencia de darle emocionalidad a todo lo que pasa. Y ha sido una súper buena relación, nos ha ido muy bien en todos los libros. El año 2021 publicamos el libro Los 30 años de la Copa Libertadores, también fue un tremendo éxito. De hecho, hace dos días mandamos a imprimir la octava edición de ese libro. Así que nada, muy, muy contento, y a todos los que quieran escribir, yo les recomiendo que lo hagan con Editorial Trayecto, que es realmente una muy buena editorial chilena que empuja y saca adelante a los autores nacionales y que te da un trato sumamente bueno para poder plasmar tu talento y para mucha gente cumplir un sueño, que es publicar un libro.
0: Oye, Y además una editorial que tiene un enfoque deportivo muy, muy fuerte dentro de Trayecto. Nace el Trayecto con el deporte. ¿Cómo ha sido para ti ese aspecto? ¿Te has sentido como en casa trabajando con Trayecto, viendo también a otros autores del ámbito deportivo? Y además, bueno, los libros de deporte están teniendo un realce gigantesco en Chile y te tiene a ti como uno de los cabecillas.
1: Sí, totalmente. El Trayecto, yo te diría que tiene, mira, cocina, niños y fútbol, o sea, deportes, pero principalmente fútbol. Ellos parten con Relatos Populares, que este libro de son relatos de hincha, y van en Relatos Populares 5 ya. Y es muy entretenido, porque yo converso con Felipe del libro y a los 3 minutos ya estamos hablando de fútbol y de fútbol y seguimos hablando de fútbol y compartimos con otros autores en las ferias del libro. Cuando voy a firmar, muchas veces coincidimos autores de fútbol, nos damos ideas, nos compartimos, nos apoyamos. Y al menos, no sé cómo funcionarán las otras editoriales, no sé cómo funcionarán los otros autores, pero todos los autores del Trayecto existe como una camaradería implícita. Cuando tú vas a la feria y te topáis firmando con 4 o 5 autores, como que nos apoyamos entre todos, digamos. No hay ningún tipo de enemistad, de celo, de envidia. Me han pasado cuestiones muy locas, sí, porque de repente yo llego y como que hay otros autores que me han pedido fotos. Como me dicen, ah, tú eres Puntete, tú eres el del libro El Colo Colo, ya, saquemos una foto y no sé qué. Es súper raro, pero nada, bonito, bonita experiencia.
0: Pero es que los futboleros, muchos leíamos a Puntete de antes de los libros incluso. Entonces, no, me parece natural que se den ese tipo de reacciones. Oye, y además, yo me voy a dar un gusto personal. Porque, claro, hablamos de Colo Colo, yo dije objetivamente, aclaré siempre objetivamente, porque mis colores son otros. Y afortunadamente, mis colores también se plasmaron en la pluma de Vicente Hafner, de Puntete, que son los de la franja, las de los cruzados. ¿Dónde encuentras? Porque claro, con Colo Colo es súper fácil, porque el fenómeno, lo popular y el cacique y todo, y la Libertadores, el Mati Fernández, grande. Pero con Católica, ¿dónde encontraste tú la literatura del por qué escribir de Católica? ¿Qué es lo literario de Católica que tú querías contar? ¿Dónde está esa magia?
1: Mira, a mí, cuando escribí el libro de Colo Colo 91... vi muchos partidos y leí mucho sobre la Copa Libertadores, que para mí es el torneo que más me gusta. Me gusta más que el Mundial, que lo encuentro el torneo más difícil que existe. O sea, jugar en todas las latitudes, con toda la maña que ha existido en Sudamérica. Por eso yo siempre, hay gente que dice, oye, pero el título de Colo-Colo y que no sé qué, que no le ganaron a ningún brasilero, y como que lo ponen en duda, ¿cachai? Sí. ¿Verdad? Ganar la Copa Libertadores es muy difícil. Muy difícil. Por ejemplo, la campaña que está haciendo este año la Católica es absolutamente delirante. ¿Sí? Ha ganado 3 partidos de visita, ¿sí?, en Brasil, en Argentina, en Ecuador fue el otro, ¿cierto? Sí.
0: Claro.
1: Y a mí siempre me gustó la Copa Libertadores. Bueno, yo además soy hincha de la Católica, no tengo problema en decirlo. me imagino que lo sabías y siempre dije, no, yo quiero escribir de mi club y tengo muy lindos recuerdos. O sea, yo soy hincha de estadio desde muy chico. O sea, desde muy chico iba con mi papá, con mi hermano. Para mí el estadio son 2 cosas, son como este estruendo del gol, como este estruendo colectivo, te estoy hablando cuando era muy, muy chico, y el maní confitado. Son como las 2 cosas a mí. Y tengo muchos recuerdos bonitos de la Copa Libertadores, y muchos de ellos fuera del estadio, como con mi papá, buscando algún local para donde estuvieran dando el partido, cuando lo daban en estas cadenas internacionales, qué sé yo. Y ahora más de grande, cuando con el tetracampeonato, que fuimos varias veces y tuvimos varios partidos bonitos, la campaña del 2011, que llegamos a cuartos de final. Entonces, para mí, yo quería contar la misma épica que había visto en Colo-Colo, que la ganaron, contarla un poco con los colores que a mí me mueven. Bueno, la campaña del 93 está completa, y es un libro que, en cierta medida, pasa lo mismo con el de Colo-Colo de los 100 años, también con el de Colo-Colo 91. Para, en cierta época, o para un grupo de gente, son historias. Son historias de la historia. Pero también para mucha gente son recuerdos, dependiendo del año que lo leí. Y eso, esa dualidad es muy bonita y yo la quería plasmar con los colores.
0: Ay, realmente precioso. Es precioso. Yo si tuviera que pensar en algo, es que para mí uno de los momentos más literarios de todo el fútbol chileno es la once de la gente. Y yo tuve la fortuna de estar ahí en el estadio en ese momento cuando empezaron a alentar y uno sintió aumentar el sonido, la temperatura, todo, y ver la épica imposible después de esa seguidilla de años quedando ahí al filo, y lograr el histórico bicampeonato. ¡Wow! Fue. Hay mucha literatura, hay mucho que escribir, hay mucha pega.
1: Sí, mucha pega. Se puede escribir y cada camiseta tiene su historia. Por ejemplo, hay un autor, Rodrigo Retamal, tiene un libro que se llama Cuando fuimos a la Libertadores del 70, que es hincha de Rangers, ¿cachai? Y como tiene aquella campaña de Copa Libertadores, bueno, también ha escrito aquella épica victoria de Rangers a Colo-Colo en el 2002, en semifinales, y después Católica le pasa por arriba en la final, pero cada historia, cada club tiene su épica, su cuento. Me acuerdo también del Everton del 2008, que le gana 3-0 a Colo Colo. Como bueno, ahí bueno, podríamos estar enumerando historias épicas una tras otra, al fin de los tiempos.
0: Y de leyendas además que han terminado prologando tu libro.
1: Sí, sí, mira, yo he tenido muy buenos prologuistas. O sea, bueno, el primer prólogo me lo hizo Pelotazo, que Jorge Gómez, que había publicado con Trayecto. Después me lo hizo la Bárbara Santibáñez, que el futbolista de la selección, que después tuvo dos lesiones en la rodilla y juega en España y dirige en España, pero no pudo continuar su carrera en el primer nivel, digamos. Y Elías Figueroa, ¿para qué decir? Después el prólogo me lo hizo... Así no. el siguiente prólogo fue del Ignacio Prieto, el de Católica. El de Colo Colo 91 fue de Vladimiro Mimisa, histórico relator deportivo, y el de los 100 años de nuevo Vladimiro y Carlos Caselli, que fue, eso fue muy genial porque tuve la suerte de sentarme 3, 4 o 5 veces a tomarme un café con Carlos y ahí a escuchar las historias de Caselli. Pero tuviste del equipo que queráis, pero no mejor panorama que ese, difícil.
0: Sabes que incluso Vladimiro Mimisa, yo hace poco fue el lanzamiento, muy buen lanzamiento del El ruido antes del silencio de Juan Francisco Ortún. Oye, un libro que rememora la historia de su carrera como periodista, todo lo que pasó detrás de los micrófonos, momentos icónicos, lo del maracanazo, el nuestro, con el Condor Roja y todo, sí, mil millones de historias, cuando conoció a Karim Abdul-Jabbar, y el prólogo es de Aldo Rómulo Chepacase, y justamente la presentación del libro fue por Vladimiro Mimisa. ¡Qué labia más increíble!
1: No, cuando Vladimiro presentó mi libro de Colo Colo 100 años, yo casi lloro. Escucharlo hablar, más encima, yo tuve la suerte, yo viví en Punta Arena un año, él es magallánico, y nos hicimos muy amigos. Yo terminé muchas veces en la casa de Vladimiro, mis amigos de los hijos también, escuchando sus historias de fútbol, y de verdad es un privilegio gigante para los que nos gusta el fútbol poder juntarse a conversar con él.
0: Oye, yo me quedaría conversando todo el día también, porque para mí es un privilegio hablar contigo, pero quisiera liquidar las últimas preguntas también con cosas que no quiero que se me queden por ningún motivo en el tintero. Oye, en primera instancia, preguntarte, con tantos relatos publicados, con historias que has hecho de las rojas, de Colo-Colo, de la Universidad Católica, ¿qué sigue para Puntete? ¿En qué está trabajando nuestro goleador literario?
1: Mira, yo estoy trabajando en un libro que ya lo estoy afinando, lo estoy puliendo, que es un libro, un poco lo que te comentaba, esto que me pasó con Luka Modric, de historias de deportistas. Pero quiero que sea un libro con ilustraciones y que esté enfocado en como cabro entre 12 y 16 años.
0: Bueno, tú sabes que cuando salga ese libro... Acá está en casa, siempre, Conexión Narrativa a disposición, su espacio.
1: Sí, de todas maneras, no, lo voy a lanzar ahí, pero un libro que estoy, o sea, lo vamos a comentar cuando salga, vamos a ver cuando ve la luz, no sé si va a ser a final de este año o para el próximo, porque me empecé a escribir y me embalé, tengo 70 deportistas, historias de deportistas, hay chilenos, internacionales, futbolistas de otros deportes, y ahora estoy en realidad en un debate interno, que es, porque yo quiero que el libro sea para niños, para jóvenes, que sean historias que inspiran, pero hay deportistas muy buenos, muy, ¿cómo se llama?, exitosos en su ámbito, pero que tú también tenés la duda de si son historias inspiradoras, ¿cachai? Entonces, tú al momento, como que yo lo he conversado harto con muchas personas, como, oye, ¿pongo a Maradona o no lo pongo? ¿Cachai? Como, y así con varios deportistas, así que estoy en ese debate interno.
0: ¿Qué pasa con George Best? ¿Cómo pongo a George Best acá?
1: Por eso, po, ¿cachai? O el mismo, hay gente que me dice, oye, no podéis poner a Arturo Vidal. Y yo, pero ¿cómo voy a dejar fuera a Arturo Vidal? La cantidad de alegrías que a mí me dio Vidal, no sé qué, la cuestión, no, que lo del Ferrari, qué sé yo, bueno, mira, no sé, debate interno.
0: Claro, separamos a la obra del artista como se hace. Es
1: Tal cual.
0: difícil. Oye, bueno, ya para ir cerrando, no podemos dejar de lado la época mundialera, muy importante. Tú ya me contaste que tu caballo es Portugal. Esperemos siga en carrera cuando ya la gente escuche esta entrevista, si no nos van a decir tremenda mufa. Oye, pero esta es una época muy, muy especial y en un mundial que además es muy diferente, que se está haciendo en Estados Unidos, donde al fútbol le dicen soccer. Que se está haciendo con Cooling Breaks, pero que también se está haciendo con 48 equipos por primera vez y que, a pesar de incluir a tantos equipos, ha sido competitivo. Y además tenemos lo que ya hemos comentado, que es el último baile confirmado, porque hay jugadores que lo están retirando antes de, pero ya confirmado el último baile para muchas leyendas que marcaron las últimas 2 décadas del fútbol. O sea, ya nos despedimos confirmadísimo de Manuel Neuer. Si en este momento tú tuvieras que quedarte nada más con un momento de lo que hemos vivido de todo este mundial, con un momento, ¿sobre qué escribirías? ¿Qué es para ti ese momento más literario? Eso que tú quieres grabar y recordar de lo que ha sido este mundial 2026.
1: No, yo creo que fue lo que pasó en el partido de Holanda o Países Bajos, el gol de Cody Gakpo. El gol de Cody Gakpo, después de que anunciara junto a su pareja que habían perdido a su guagua, los que somos papás sabemos el dolor que puede significar eso, y haber metido un gol con su selección, después quedaron eliminados lamentablemente con Marruecos, pero ese momento el gol como que lo iba a celebrar y no pudo pararse y se queda ahí, llega todo el equipo a contenerlo, que al final son esas historias de fútbol que hablan de la vida o esas historias de vida tocadas por el fútbol, digamos. Yo te diría que fue el momento más emotivo del mundial.
0: Un momento para la historia. Un momento para la historia y un
1: Totalmente.
0: partido para la historia.
1: Así es.
0: Bueno, Vicente, comprometí tiempo contigo y te agradezco definitivamente. Incluso nos pasamos un poquito de lo que habíamos prometido, pero te lo agradezco en sobremanera porque veo que ha sido una conversación muy, muy buena. Lo hemos pasado bien y te agradezco todas las anécdotas y todo lo que nos has contado. Así que realmente muchas gracias, Vicente, todo puntete por haber estado en Conexión Narrativa.
1: No, muchísimas gracias a ti, Francisco, y todos invitados a leer los libros. Los encuentran en trayecto.cl, en Busca Libre, en las librerías, y a seguir disfrutando esta locura que nos encanta, que se llama fútbol, tanto en el mundial, en la cancha, como en las letras.
0: Perfecto, muchas gracias Vicente, gracias también a los amigos de Trayecto que han estado ayudándonos de repente en la gestión de entrevistas y todo, y que siempre han sido muy muy buena onda con nosotros y que además fueron un buen trampolín para que podamos tener esta plática y se hicieran realidad estos libros en tu casa editorial. Así que muchas gracias a todos ustedes quienes han escuchado esta entrevista, a David Valenzuela como siempre por la edición y mira David, salió nombrado Ranger, te mandamos un saludo, un rangerino de corazón, de esos que disfrutan los completos mojados. Y a seguir disfrutando del fútbol y de las letras, amigos míos, en esta nueva conexión narrativa. Nos encontramos en un próximo episodio.
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3: Son las 13 horas con 48 minutos.
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1: Son las 14 horas con 20 minutos.
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1: Son las 14 horas con 23 minutos.
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1: Radio Universidad Central indica la hora.
2: Son las 14 horas con 39 minutos.

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1: Son las 14 horas con 58 minutos.
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1: Son las 15 horas con un minuto.
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1: Son las 15 horas con 40 minutos.
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0: Radio Universidad Central indica la hora.
1: Son las 15 horas con 42 minutos.
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2: Ah, hola, buenas tardes. ¿Cómo están ustedes?
3: Bien, Alan, ¿y tú?
2: Bien, bien, qué bueno. Qué bueno. Bienvenidos a Igualmente Diversos por aquí en la Radio Central. Uh-huh. ¿Sofía?
3: Ah, sí.
4: Estamos un poquito.
3: Sí, me perdí un poquito. Me perdí un poquito, pero sí, estamos en el corazón de Santiago. Nos alegra mucho acompañarles otra vez.
4: Claro, y hoy día tenemos un programa especial. No tenemos invitado externo, sino que cada uno de ustedes, conductores, va a hablar sobre un tema que a ustedes les interesa. Entonces, va a ser un programa distinto y espero que sea muy interesante, muy aportador. Y también muy, muy entretenido, ¿cierto?
5: Okay. Sí. Bueno, entonces vamos a conversar sobre cultura, uh-huh. Actualidad, música y deporte.
4: Muy bien. ¿Manuel?
6: La idea es aprender, opinar y pasarlo bien todos juntos.
4: Sí. Si escuchan toses y estornudos es porque estamos... Entre alergia, entre invierno, entre...
2: Me voy a pegar a mí.
4: Ajá.
2: Me voy a pegar.
4: ¿Te vas a qué?
2: A pegar la gripe.
4: No, nadie te va a pegar la gripe, si no es gripe, es alergia. Sí. Ajá. ¿Y aquí, te vacunaste contra la influenza? Uh-huh. Uh-huh. Pero igual te puede dar la influenza, ¿cierto?
2: Sí, exacto.
4: También, esperemos que no.
2: Manuel.
4: Yo espero que sea solamente esto. Oye, entonces hoy día vamos a hablar de distintos temas. Y primero Alan preparó un tema... relacionado con Don Quijote de la Mancha. Y a veces, o sea, yo creo que lo preparó porque a veces los sueños parecen imposibles. Entonces, ¿qué va a pasar después que tú hables de Don Quijote?
3: Yo voy a hablar del terremoto de Venezuela, del terremoto que ha afectado a Venezuela. Mejor dicho, el doble terremoto que afectó a Venezuela.
4: Okay. Y vamos a hablar entonces de la prevención, por si a nosotros nos toca un temblor o un terremoto. Como decimos nosotros, ¿cierto? Uh-huh. Y luego, ¿quién va a hablar? ¿Maxi? ¿Maxi, tú?
5: Sí, ¿sí? Y luego hablaré yo sobre Michael Jackson, conocido como el rey del pop. Ah. Vamos como a homologiar... te has 17 años de la muerte de Michael Jackson.
4: Ya, pero vamos a homenajearlo como cantante, ¿cierto?
5: Sí, homenajearlo como cantante.
4: Su música.
5: Su música en general, okay. Es un legendario a nivel mundial y es un artista que nos marcó toda la tendencia desde 2009 en adelante.
4: Ya, dejemos un poquito para después porque si no nos vamos a emocionar y vamos a hablar del tema. Y Manuel, ¿qué vamos a hablar contigo?
6: Hablaremos de los partidos de jugadores, momentos de hicieron la historia.
4: Ya, muy bien. Aunque no te gusta mucho el mundial de ahora, dijiste, porque no está exacto. Chile.
6: Pero igual yo soy jugador de fútbol también.
4: También, ¿viste? Qué
6: y
4: bueno.
6: Y yo soy el número 97. Ajá. Dice la fecha que yo nací.
4: Ah, mira tú, qué interesante. ¿Y tu camiseta dice 97?
6: Sí.
4: Mira qué bien.
6: Y el juego
4: bueno.
6: Delantero. Y hablando de fútbol,
4: ajá.
6: Hablando de eso,
4: ajá.
6: Y mis amigos habló con el entrenador y con mi profe.
4: ¿Ya?
6: Y quiero contarle las noticias que me aceptaron a ese equipo.
4: Ay, qué bueno, qué bueno.
6: Me aceptaron y voy a jugar con ellos el próximo año.
4: ¿Y cómo se llama ese equipo? ¿Dónde está ese
6: y,
4: equipo?
6: Yo creo que la complementa de.
4: Complementa.
6: De Thomas de Danfoot.
4: Ah, bien, qué Qué bueno.
6: Nos gracias alegra. Al Tomás y gracias al Dani Food por esta movida que me hicieron. Y la prueba de que entrenamos juntos y porque se dieron cuenta que yo domino la prueba.
4: Qué bueno, qué bueno. Ahí nos va a ir contando más, ¿ya? Cuando sí. empieces a hablar de fútbol nos vas contando de tus capacidades, competencias.
6: Todo, así. De todo.
4: Va a resultar
6: todo.
4: Muy bonito este programa. Entonces vamos a comenzar con el tema que preparó Alan, que se refiere a... ¿A qué dijimos?
3: Al tema de Don Quijote de la Mancha.
4: Exactamente, y sus sueños posibles, ¿ya? Ya, Alan, te escuchamos.
2: Ya. ¿Saben algo? Todos tenemos sueños. También tenemos ciertas ilusiones. Una ilusión puede ser una meta, un deseo o algo que esperamos con mucha fuerza.
4: Claro, soñar es importante, Alan. Los sueños nos ayudan a avanzar, ¿no? Pero hay que tener cuidado también porque de repente los sueños se desvanecen en sueños y fue un sueño nomás, ¿cierto, Sofía?
3: También nos ayudan a imaginar un futuro mejor.
4: Así es, también. ¿Y Manuel?
6: Pero a veces no todo resulta como queremos.
4: Claro, se quedan sueños nomás. ¿Y?
5: Sí, y a veces hay una ilusión que de repente puede ser muy difícil de poder alcanzarlo.
4: Sí, ¿qué nos dice Alan con respecto a lo que hemos dicho?
2: Eso no significa que soñar sea malo.
4: No.
2: Significa que debemos mirar hacia la realidad. Claro. No sobrepasarnos del más allá de lo que podemos hacer.
4: De lo real, ¿cierto?
2: De la realidad.
4: Es importante, porque necesitan tiempo los sueños, necesitan apoyo y pasitos pequeños para lograr lo que nosotros soñamos alguna vez. ¿Sí? Para todos pasa eso. ¿Cierto, Sofía?
3: Hay sueños que y también hay sueños que debemos adaptar.
4: Claro, por ejemplo,
2: un ejemplo muy conocido está en la literatura y en este caso el libro del Quijote de la Mancha, que hemos traído el tema de este libro para conversar en este programa.
4: ¿Y cuál es el sueño que tenía Don Quijote, Maxi?
5: Ser un caballero.
4: Ser un caballero. ¿Y Manuel, qué quería hacer Don Quijote?
6: Él quería ayudar a las personas y defender a la justicia.
4: Claro, ¿y qué pasó, Sofía?
3: Sí, pero muchas veces confundía la realidad con su imaginación.
4: Oh, sí, sí. Una escena famosa ocurre cuando Don Quijote ve molinos de viento y cree que son... ¿Qué son, Alan?
3: Molinos
2: gigantes. Y son molinos gigantes.
4: Pero ve los molinos de viento y que creía él que eran...
3: Que son gigantes.
4: Que son gigantes, ¿sí?
2: Entonces, y aparte de eso, se deben de descifrarse como si fueran enemigos.
4: Ah, claro, porque creía que eran como enemigos monstruosos, así. ¿Y tú, Manuel, qué piensas de eso? ¿Quieres hacer alguna pregunta?
6: Eso nos muestra una pregunta importante. Como dije... distinguimos entre las que soñamos y la realmente que está pasando, porque a veces cuando no resultan los sueños,
4: claro,
6: como uy, qué lata, o que no me puedo dormir bien,
4: claro, puede
6: o
4: ser
6: le pasan.
4: Y a veces también uno tiene un sueño y como ese sueño no se cumple, uno empieza a imaginar. Y a veces las personas se confunden.
6: Hablando de los sueños, perdón, yo en verdad el año pasado ya cumplí todos mis sueños.
4: Todos. Qué bueno.
6: No, en mi antes era de equitación.
4: Sí.
6: Pero gran parte, mi sueño era la bicicleta.

0: Y el sueño sí se cumple,
1: se
0: ¿cierto?
1: Puede cumplir también.
0: Se pueden
1: Yo lo
0: cumplir
1: cumplí
0: también.
1: en la carrera de bici.
0: Claro.
1: Máxima que ahora ya soy músico.
0: Qué bueno.
1: Y ya cumplí las dos.
0: Mira, qué bueno.
1: Y ahora como empezándolo bien, me siento con todo un cantante profesional.
0: Sofía, ¿tú qué nos podrías decir de los sueños?
2: Sí, también nos hace pensar en la frustración.
0: También.
2: La frustración, ¿cierto?, aparece cuando algo no sale como esperábamos.
0: ¿Y ahí qué pasó con el sueño?
2: Hace pop.
0: Y se vuela el sueño, ¿sí?
2: Se vuela totalmente.
0: Se vuela. ¿Y tú, Maxi, por ejemplo, cuál?
3: Sí, por ejemplo, cuando esperamos que todo sea perfecto.
0: Claro, también.
3: O cuando queremos que todas las personas igual que nosotros.
0: Sean igual o piensen igual que nosotros,
3: sí.
0: También, sí. ¿Y eso es posible, Maxi?
3: Bueno, totalmente, de repente puede pasar que sí.
0: Pero pensamos
3: Pero
0: todo
3: pensamos
0: igual.
3: Distintos.
0: Ah, pensamos distintos.
3: Pensamos distintos. No, o sea, en la vida no todo puede ser perfecto en
0: claro,
3: la realidad,
0: claro.
3: Pero tratamos de hacerlo de tal modo, con distintas formas de mirar la vida, y bueno, y con eso tenemos distintas opiniones, y porque nosotros somos distintos en general,
0: claro,
3: entre toda la persona, y también ellos tienen sus distintas igualidades de opinar distintas.
0: Claro, distintas, diferentes realidades, y opinan distinto en base a eso, ¿cierto?
3: Sí.
0: Claro, que no todo sería refome si todos pensáramos igual y hiciéramos las mismas cosas. Seríamos muchos Maxis, muchos Alan, muchas Sofía, muchos Manueles, muchas Cristina, muchos Francisco, muchos David. Todos iguales. ¿Qué piensan? ¿Sería entretenido fome?
3: Fome.
0: Fome.
3: No tanto.
0: Ah, bueno, ya. ¿A usted le gustaría que hubieran más Maxi? Igual
3: sí,
0: a usted.
3: Bueno, de repente, sí, pues vos sabes, pero bueno, es parte de lo que uno quiere hacer.
0: Sí, puede ser, sí. La verdad es que en la vida real eso no ocurre, ¿no es cierto? No ocurre que uno, es muy raro que uno encuentre una persona que piense igual que uno. Puede ser que tengan los mismos objetivos, las mismas ideas, pero que piensen igual.
4: Igual no.
0: Sí, no es tan así, ¿cierto? Por eso necesitamos aprender a conversar y a buscar nuevas formas de avanzar en esto de búsqueda de los sueños. ¿Sí, Alan? ¿Te parece?
4: Sí, exactamente. Y como que Don Quijote también nos deja una enseñanza muy positiva.
0: ¿Qué?
4: Y él, porque él nos deja de creer en la justicia. Nunca ha dejado tampoco de ayudar a los demás.
0: Claro, sí. ¿Y Manuel qué opina con respecto
1: Aunque
0: a eso?
1: Se equivoca, tiene un ideal noble.
0: Claro, porque quiere hacer justicia para todos. ¿Y tú, Sofía, qué opinas?
2: Una ideal noble es una idea buena que orienta nuestra vida.
0: Así es. Maxi, por ejemplo, ¿qué? ¿Cuál sería un ideal noble?
3: Ayudar, respetar, cuidar o defender lo justo. Es como decir que yo quiero defender... Y apoyar y respetar y cuidar a mi familia, a mis amigos, a mis amigas, que quizás me andan viendo, que son del colegio, que son del gimnasio. Y bueno, totalmente ellos son mi pasión.
0: ¿Y a los otros no vas a ayudar a los otros? Si ves a alguien en la calle que necesita ayuda.
3: Si es que necesita la ayuda, feliz de ayudarlo.
0: Ah, ok.
3: Pero es dependiendo... Si es una persona conocida o no conocida, es dependiendo de igual de eso.
0: ¿Si un desconocido no lo ayudaría?
3: O sea, sí lo ayudaría, siempre cuando él me pidiera ayuda.
0: ¿Y si tú le ves que está súper mal en la calle y no te puede pedir ayuda, tú lo ayudarías?
3: Y que eso es dependiendo si es que mis padres me dan autorización para hacerlo. No es porque sea porque yo, aunque yo sea el adulto, igual lo tengo que hacer igual. Pero... puede pasar cualquier cosa con esa persona. Entonces, primero es evitar antes. Es evitar primero que.
0: El peligro. Dice.
3: El peligro en general. Y hay que pensar bien antes de dar la opinión o acerca de algo.
0: Claro.
3: Primero pensar y. Primero hablar, pensar. Y hacerlo.
0: Ok. ¿Y tú, Sofía, qué opinas al respecto?
2: Lo importa Una meta posible se puede construir paso a

0: paso.
1: Sí, pero yo te estaba preguntando,
0: sí,
1: ¿qué pensabas tú de esto de hacer o ser o dar una ayuda a una persona que necesita? Porque
0: dar la ayuda a una persona es un acto de es un acto bueno, uh-huh. Y cuando ayudas a una persona sientes que se te alivia el corazón al haber ayudado a esa persona.
1: Okay, ya. Lo importante es entonces que lo que estábamos pensando del Quijote es que él no deja de ayudar a las personas, ¿cierto?
0: Uh-huh.
1: Y no deja de soñar. Eso es una de las cosas más bonitas de ese libro. Y el mensaje es soñar con los pies en la tierra. Eso es lo que hay que hacer. Y no puras ilusiones de lo que vamos a hacer o sueños que no se pueden realizar finalmente. ¿Sí, Alan?
2: Tal vez todos tenemos un poco de Don Quijote solamente.
1: ¿Ya?
2: Pero hemos querido alcanzar algo uh-huh. en el fondo que parece difícil.
1: Ajá, sí.
0: Lo importante es no rendirse de inmediato.
1: Claro, Manuel, ¿y tú qué opinas con respecto a eso?
3: Yo opino... También se puede construir con apoyo uh-huh. de otra persona.
1: Claro.
3: Por ejemplo, con la familia, uh-huh. los amigos,
1: uh-huh.
3: los familiares generalmente, como decir, como los primos,
1: saliendo
3: los profesores,
1: claro,
3: también.
1: Saliendo de la familia y otros, ¿no es cierto?
3: Sí,
1: que pueden
3: exacto.
1: ayudar. Okay. Pero, Maxi, perdón.
4: Sí, bueno, todos también necesitamos apoyo para lograr nuestras metas. Totalmente, bueno, yo apoyo a toda la gente que me quiere y yo le devuelvo el amor que ellos me entregan. Y eso para mí, para felicitar su logro, lo felicito por darle un muy bonito para que se pongan felices, que yo estoy contento que cada logro que ustedes hacen
1: uh-huh.
4: es mi única razón de vivir y mi única razón para decirles que los quiero, los amo, los adoro, que ustedes son lo más importante que tengo de la vida y gracias a ustedes yo he conseguido harto
1: uh-huh.
4: y gracias a eso soy la persona que soy yo.
1: Qué bien. Entonces, Alan, para finalizar tu tema, ¿qué podríamos decir al final? ¿Ya?
2: Bueno, para concluir como uh-huh. frase,
1: uh-huh.
2: por eso el desafío no es dejar de soñar.
1: Claro.
2: El desafío es sí convertir los sueños en fuerza para crecer.
1: Qué bien, ¿no? Entonces, con esta reflexión pequeñita, nos podríamos ir al tema que había elegido Alan, que uh-huh. se llama Quijote, de Julio Iglesias. Uh-huh. Lo vamos a escuchar inmediatamente. Yo no sabía que se llamaba así la canción, ¿eh? Creía que tenía otro nombre, pero me parece que sí. Y habla
0: es adecuado para el tema.
2: Sí.
1: Ahí se va a escuchar.

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1: Estamos ahí hablando de las vacaciones de invierno, la nieve, el parque y otras cosas que nos hacen también parte de la vida de cada uno y nos alegra, de repente también nos deprime, en fin, son cosas distintas porque depende de la vida de cada uno. Lo importante es no abandonar los sueños, que dijo Alan. Y esta segunda parte vamos a hablar de lo que ha sucedido hace pocos días, ¿cierto? Que ha sido una desgracia enorme para el pueblo
2: venezolano
1: en una parte de Venezuela. Y va a hablar entonces Sofía con este tema. ¿Ya, Sofía?
2: Gracias, Cris. Okay. Gracias, Cristina. Ahora quiero hablar de un tema de actualidad. Se trata del terremoto que afectó a zonas de Venezuela.
1: Uh-huh. ¿Y cuándo?
3: Sí, se trata de que cuando ocurre un terremoto, lo dices, ¿cierto?
2: No, sí, dilo tú.
1: Está bien.
3: Se trata de un terremoto que afectó a Venezuela, que cuando ocurre un terremoto, muchas personas sienten un poco de temor o algo así, como cuando estoy de repente comiendo algo extremadamente grasoso y ocurre un Venezuela tierra y siento el apretón en la guatita.
1: Sí, pues asusta, ¿sí? ¿Y tú, Maxi, qué, tienes alguna experiencia? ¿Puedes contar algo?
4: Sí. ¿Así? También puede producirse daños en casas,
1: claro,
4: calles y servicios básicos.
1: También.
4: Yo tengo una experiencia de eso.
1: ¿Sí?
4: El baño de acá, cuando estábamos acá en Chile, también hubo un terremoto o un temblor.
1: Sí, un terremoto, sí.
4: Y yo, esto es un poco chistoso lo que voy a decir. Yo cuando sentí un temblor estaba en la casa de mi abuela con mi hermano y yo, mi abuela ya se había asustado, ella le da pánico en general, mi hermano ya se había levantado y yo seguía durmiendo.
1: ¿No lo sentiste?
4: O sea, lo sentía igual, pero yo estaba durmiendo, que yo tengo un, yo cuando duermo tengo sueño pesado, no me levanta nadie.
1: No despertaste.
4: Y yo no despierto, ¿cachai? Entonces lo que me pasa es que eso es el tema. Ellos me levantaron para ese momento, tenía un solo ojo abierto y uno cerrado. Y así fue, y después nunca más lo sentí.
1: Te tembló un ojo, un lado de la visión te temblaba y el otro no, porque estabas durmiendo, ¿sí?
4: Sí.
1: Qué buena suerte.
4: Y bueno, pero en parte.
1: Sí.
4: Y también, mira, mi papá, mi mamá también lo sintieron, entrando con mis hermanas, cuando mis hermanas eran bebés. Porque una nació el 2009 o por ahí, porque ahora mis hermanas, generalmente ahora, y ahora es la realidad, mi hermana mayor, este año salió del colegio, muy impresionante. Va a cumplir 18 años este año.
1: Son tus hermanas menores.
4: Entonces. Sí, son mis hermanas menores. Este año va a cumplir 18 y va a salir del colegio y eso me pone muy contento, muy feliz.
1: Qué bueno.
4: Y es una de las hermanas que más quiero.
1: Ah, mira tú, cuidado, porque después los otros te van a cobrar sentimientos. Van a decir, bueno, ¿cómo que ella es la que más quiere?
4: La quiero mucho y mi regalona era la Maitecita.
1: Ah, bueno.
4: La última. Pero la que estaba hablando era de la Catalina.
1: Okay. Ya, así que ahí tiene una hermana más querida o más regalona.
4: Sí, pero no digo en general por eso, solamente quiero a las dos por igual.
1: Ya, no sé, no todo eso es lo que dijiste antes, pero lo vamos a dejar ahí.
4: No, pero es una forma de decir, la quiero a las dos por igual.
1: Las dos por igual. Ya. Manuel, ¿tú
5: quieres? Pero lo más importante son las personas y sus familiares también.
2: Exactamente. Detrás de cada noticia hay historias humanas. Hay personas que pierden su hogar, hay familias que deben evacuar y hay comunidades que necesitan ayuda.
1: Sí, lo importante es que nosotros tenemos que entender que los temblores que nosotros decimos aquí en Chile y los terremotos que decimos aquí en Chile, ¿cierto? Son fenómenos naturales y nosotros no podemos hacer nada para que no ocurran, ¿ya?
3: Son inevitables.
1: Son inevitables, exactamente.
3: Por eso mismo, si podemos prepararnos, tenemos que prepararnos mejor.
1: Claro,
3: así como, por ejemplo, tener una mochila de emergencia con un kit necesario, incluso un chaleco reflectante por si no alcanzas a salir, a escapar del condominio, un edificio, de estructura, y tienen que sacarte de las compras y tiene mucho, mucha iluminación con el chocolate reflectante.
1: Ojalá que no
3: la linterna, la linterna de la escala de bomberos,
1: claro,
3: y te sacan, te evacuan.
1: Sí, sí. ¿Y tú, Maxi, qué quieres decir? ¿Qué quieres agregar?
4: Bueno, Chile también sabe mucho de terremotos.
1: De terremotos y temblores. Chile creo que es, no sé si el segundo o el tercer país donde más hay temblores. Y si ustedes tuvieran una aplicación en el teléfono de temblores en Chile, a cada rato hay temblores en distintas partes de Chile, con grado 3,4, 4,1. Sí. Cuando son de 5 y más, los empezamos a sentir, pero cuando son menores, pero es un país muy, muy... muy sísmico, ¿no? Muy
3: sísmico. Pasó el 60 de 2010, fue gravísimo.
1: Claro.
3: Lo más grave fue el, sobre todo el 60.
1: Sí.
3: Que eso provocó destrucciones muy masivas.
1: Sí, así es. Manuel, ¿tú querías decir algo?
5: Sí, nuestro país ha vivido terremotos muy grandes.
1: Claro, como el del año 60 que habla...
5: Sí.
1: Alan, ¿no? Que fue un tremendo, tremendo terremoto.
5: Porque cuando yo era chico...
1: Sí.
5: ¿Dónde
1: naciste tú?
5: Un temor.
1: ¿En qué año naciste tú?
5: 97.
1: Ah, ya, ok. ¿Viviste entonces el terremoto del 2010?
5: Sí.
1: Ok, ya, síganos más.
5: Y yo tenía un temor, nunca supe.
1: ¿No supo?
5: No, nunca supe qué era, y era los terremotos.
1: Ajá. Ya.
5: Y cuando pasó eso, yo no sé, no me acuerdo bien, pero me asusté caleta.
1: Claro, porque tenías 13 años, parece, ¿no? Algo así.
5: No sé, no me acuerdo, o sea, fue así.
1: 2010.
5: 2010, y estamos 2026 ahora.
1: Uh-huh. Sí.
5: 2026, a ver.
1: Tendríamos que sacar la cuenta.
5: 10, 2011, 2013.
1: 16.
3: El 2025 se cumplió 15.
5: 2015.
1: Uh-huh. Sacando la cuenta.
5: 2006, 2017, 2018, 2019, 2020, como 4 años, 4, 5, 6, 7, 8, 9, 10.
1: Tenías 13 años, parece.
5: Por ahí.
1: Uh-huh. Eras grande ya.
5: Era ya. Adolescente.
1: Por ahí, no sé sumar ni mucho, así que no, tampoco sé. ¿Maxi? O Alan, no sé cuál de los dos.
3: Es Maxi.
4: Yo, bueno, también hay que tener una mochila de emergencia.
1: Claro.
4: También hay que tener una mochila de emergencia siempre para evacuar los terremotos o temblores acá.
1: Claro. Y Alan nos quería hablar de que había que prevenir y que teníamos que estar en zonas seguras.
3: Exacto.
1: Sí. Y aquí en la radio, ¿cuál será la zona segura si es que empieza a temblar?
3: Le cuento una cosa.
1: Ajá.
3: Si empieza a temblar, en este momento diciendo, wow, temblor, y nos tenemos que agacharnos.
1: Okay.
3: Cuando piensen, va más fuerte, salimos con calma.
1: Al Parque Almagro, dice Francisco, que tenemos que salir. Ah, muy bien.
3: Del edificio del campus.
1: Sí.
3: Nos ponemos abajo la mesa.
1: No, porque las mesas, si caen los techos, las mesas se hunden, no es seguro.
3: Se puede hundir el edificio A.
1: Sí, mejor que salgamos con tranquilidad y a donde nos indiquen las personas que están guiando a la gente, nosotros vamos.
3: Exacto.
1: ¿Sí?
3: Agarramos el computador y no sale.
1: El computador, nada, tú te olvidas del computador, sales como estás. Ya, entonces, Sofía.
2: Sí, también hay recomendaciones simples que pueden ayudar. Uh-huh. Primero, mantener la calma.
1: Sí, claro. ¿Y Alan, tú?
3: Importante también.
1: ¿Qué vamos a proteger?
3: Y tenemos que protegernos.
1: ¿Qué cosa vamos a proteger? Primero que todo.
3: La cabeza.
1: ¿Y qué más?
3: El cuello.
1: Eso y el cuello, sí. Y Maxi, ¿cuál es la tercera cosa que tenemos que hacer?
4: Bueno, la tercera es alejarse de ventanas.
1: Claro.
4: Grandes o chicos.
1: Sí.
4: Y objetivos que pueden caer.
1: Objetos que puedan caer, ¿cierto? Entonces hay que tener cuidado de esas personas que ponen maceteros en las terrazas o en los balcones, porque se pueden caer. ¿Y cuarto, Manuel?
5: El cuarto, no usar accesorios durante una energía.
1: Durante una emergencia, no usar ascensores, Manuel.
5: Sí.
1: ¿Sí? Sí, dice ahí afuera los ascensores. No usar en caso de incendio, no usar en caso de terremoto.
5: Sí.
1: Y en caso de incendio, a menos que los bomberos te digan, salgan por estas escaleras que son más seguras.
3: En esta universidad, tengo entendido que están en zona de riesgo en caso de tsunami, ahí en la Selena.
1: Ah, ya, pero la Universidad Central.
3: Sí.
1: Sí, toda esa zona está en riesgo de tsunami. Es toda la zona, sí, de la costa de La Serena, la costa de Coquimbo y hasta la universidad. Sabes que la gente dice que si hubiera un tsunami, que ni siquiera ojalá suceda, la gente tiene que correr o caminar hasta pasada la línea del tren, que esa va a ser la zona segura porque ahí empieza la subida en La Serena. Wow. En La Serena por lo menos, no sé, en Coquimbo.
3: O sea, después de la ruta 5 Norte, la autopista de la
1: Ajá,
3: Cuarta Región sube hacia...
1: Subo, claro.
3: Pasando todo el claro, centro del centro.
1: Claro. Y lo más importante, miren, de todo lo que hemos hablado, es seguir las instrucciones de las personas que están a cargo de la emergencia, si es un terremoto, si es un temblor, o sea, que si es un temblor fuerte, nosotros tenemos que seguir las instrucciones.
4: De los profesores.
1: También, claro.
4: O del profesor o profesora jefe de su curso.
1: Sí, aquí como no hay profesores jefe, hay por cada edificio y por cada piso una persona que te va a guiar la salida.
4: Sí. En parte de eso yo quería decir que yo les recomiendo a la gente que no está escuchando, que o colegios, universidades o empresas, con esta cosa de los terremotos o temblores, cuando tengan una emergencia, esperen las instrucciones de su jefe de la empresa o instrucciones de los profesores que ustedes tienen en el colegio o en la universidad, por si quieren evadir una emergencia de temblor o terremoto.
1: Claro.
4: Y siempre y cuando hay que escuchar la instrucción que no dicen los profesores o totalmente, primero, si ellos dicen agacharse abajo de la mesa, se agachan. Pero si no es así, primero los profesores te van a decir, vamos para afuera a calmarnos y
1: claro,
4: ahí.
1: Claro, hay que escuchar lo que hacen. Además, en los colegios y en la universidad y en la empresa hacen muchos simulacros. Entonces la gente ya sabe por dónde tiene que salir. ¿Se acuerdan que en la escuela hacía la operación DEICE?
4: Sí.
1: ¿Sí? Entonces, ahora todavía hacen, no se llama así ya, pero en la empresa o en los sectores donde puede ser que haya un terremoto o un temblor o no haya, hacen muchos simulacros de la situación, ¿ya? Sofía, ¿qué nos quieres decir más?
2: Sí, también es importante informarse por medios oficiales.
1: Claro.
2: No debemos compartir rumores.
1: Sí, no debemos compartir rumores. Tampoco debemos, ¿qué cosa, Alan, hacer?
3: Publicar noticias falsas puede aumentar mucho más el miedo.
1: ¿Cierto? Sí.
4: Y también puede confundir también a la persona que necesita ayuda.
1: Todo el rato. ¿Y también qué dice Manuel?
5: La información responsable también puedes salvar la vida.
1: Claro. Entonces cuando vemos una tragedia tan tremenda como la que están mostrando, además la internet, todas las cosas que muestran son terribles, las cosas que... O sea, yo he visto cosas terribles, he dejado de mirar. Pueden parecer, todo eso que vivieron nuestros hermanos venezolanos, quiero decir, pueden pasar aquí en Chile también, ¿sí? Y una cosa importante es que ser solidario no tiene frontera, entonces ahí están ayudando personas a otras personas que ni siquiera conocían y la están sacando de los lugares. ¿Vieron eso?
2: ¿Sí? Lo hemos visto.
1: Entonces, Sofi.
2: Sí, la solidaridad pues significa acompañar, ayudar y preocuparnos por otras personas.
1: Claro, porque ¿qué pasa, Alan, con los gestos?
3: A veces un pequeño gesto nos transforma un poco más de esperanza de todo lo perdido.
1: Así es. Y
4: también podemos compartir información segura.
1: Claro, ¿o qué más también podríamos hacer, Manuel?
5: O apoyar a campañas de ayudar cuando existan canales oficiales.
1: Claro, ¿ya? ¿Y tú, Sofía, qué quieres continuar diciendo?
2: Sí, desde Igualmente Diversos, enviamos un saludo de apoyo a las personas afectadas. Esperamos que reciban ayuda y puedan reconstruir sus vidas.
1: Ojalá, ¿no? Este tema nos recuerda algo súper importante. La prevención, la información y la solidaridad son fundamentales.
3: Desde 1968 no se vivía una emergencia en ese país.
1: Claro, pero pueden haber muchas más.
3: ¿ya? En cualquier parte
1: los
3: del mundo.
1: Los incendios, el agua, las lluvias, los ríos. Chile es un país que tiene muchos, muchos desastres naturales, ¿sí?
3: Tarde o temprano puede volver a pasar lo mismo que el 2010.
1: Claro.
3: Así como casi 2015.
1: Ya. Entonces vamos a agradecerle a la Sofía por haber presentado.
3: Gracias, Sofía.
2: Muchas gracias.
3: Este tema.
1: Y ahora vamos a seguir con el tema presentado por Maxi. Se preparó para hablar sobre este señor que se llama Mickey.
4: Michael Jackson.
1: Tan serio que se me pone. Mickey Jackson. No, Michael Jackson.
4: Michael
1: ya.
4: Jackson.
1: Okay. ¿Y qué nos quieres contar de Michael Jackson?
4: Michael Jackson, hay muchas personas que lo conocen como el rey del pop.
1: Claro.
4: Y yo lo quiero homenajear. Te das 17 años, te das de su muerte. Ya sé que eso es un poco triste, lo sé.
1: ¿Sí?
4: Y bueno, totalmente quiero decirle a la gente que nos escucha, a pesar de la música que hemos escuchado de él, siempre su canción entra en nuestro corazón.
1: Sí.
4: Y siempre vamos a seguir el legado de él por todos los momentos que él, Mickey Jackson, tuvo que vivir. O sea, su padre, que se llama Joey Jackson, lo maltrataba cuando era chico y nosotros nunca lo sabíamos. Entonces, y después cuando empezó a ser el rey del pop en general, se convirtió en una leyenda mundial, que sus canciones nos transformaron para querer bailar sus canciones, cantar o bailar sus canciones, y eso nos sintió importante porque Michael Jackson fue una persona tan especial que nos tocó vivir, en su momento cuando escuchábamos sus canciones. Y quiero mandarle un saludo de apoyo también a su familia, en general, porque todos nosotros no queríamos que muriera Michael Jackson. Y bueno.
1: Y pasó lo que pasó, ¿cierto?
4: Pasó lo que pasó, y bueno, así es la ley de la vida.
1: Claro. Y Alan, tú querías hablar algo de Michael Jackson.
3: Sí,
1: ¿era qué?
3: Michael Jackson fue uno de los artistas más famosos del mundo.
1: Sí, claro.
2: Cantó, bailó y creó espectáculos muy importantes.
1: Manuel.
5: Su música llegó a muchos países y en muchas generaciones él cambió la forma de hacer el video musicales.
1: Sí, pues ¿cuál fue el
5: yo
1: video?
5: También lo invito a todos los videos de Michael Jackson.
1: También.
5: Porque la verdad, bueno, a mí me da como poco vergüenza contarle, pero yo era mi ídolo.
1: Sí.
5: Yo era su ídolo de Michael Jackson. Me encantaba cómo baila y traducciones. Y tengo algo de él, cómo baila. Y me siento como yo, como igual que Michael Jackson. Y fijo.
1: ¿Comparten entonces el mismo gusto musical por Michael Jackson ustedes?
5: Porque yo soy rapero. Y él canta como lo que dice, y él siente y antes que se muere, entonces es bonito las letras de lo que está diciendo.
1: ¿Y tú conoces las letras en español de lo que decían las canciones?
5: No,
1: ¿una letra que te acuerdas?
5: Lo español lo que dice él, pero lo he escuchado en el TikTok.
1: Okay.
5: Y hay gente baila con esas canciones.
1: Sí, claro.
5: O cualquiera y hacen cosas buenas.
1: Claro, claro que sí. Oye, y Alan, ¿cuál fue el video más famoso que hizo este señor y que
3: Thriller.
1: Cambió la forma de hacer video? ¿Cuál fue?
3: Thriller.
1: Thriller.
2: ¿Y también son muy conocidas Billie Jean y Beat It?
1: Claro que sí, Beat It. Sí, me encanta eso.
5: Muy buena esa parte.
1: Y entonces, ¿qué más podemos decir, Maxi, de Jackson?
4: Bueno, además de cantar, Michael Jackson bailaba de una forma única, sorpresiva y encantadora.
1: Sí.
4: Muchas personas todavía imitan sus pasos.
1: Ajá.
4: Y eso hace que sentir la vibra de sentir que esos pasos que él hacía
1: todavía están, todavía existen. todavía nos conecta con él.
4: Nos conecta con él y lo hace sentir especial. O sea, sí. Cuando hacemos un paso, como que la gente le gusta.
1: Claro que sí. Y se conecta con la música y con lo que hizo Michael Jackson, ¿cierto?
4: Sí.
1: Sí, como artista era un muy buen artista. Eso tenemos que decir. Y Alan, ¿cuál era uno de los pasos más famosos que tiene Michael Jackson?
3: Los pasos que él hacía son el moonwalk.
1: El moonwalk. ¿Cómo se llama eso, Sofía?
2: Ese paso parece como caminar hacia atrás flotando.
1: Ah, ese es el paso que hacen, como caminar hacia atrás, ok. Y,
5: sí, y era un artista con mucha energía y con el accesorio, con el traje buenísimo.
1: También.
5: Y hice, como dice, baile de atrás, de atrás y para
1: adelante.
5: Para frente, y lo hago lo mismo yo.
1: Claro que sí.
5: Yo lo hago lo mismo.
1: Te vamos a ver en una presentación, ¿ah? ¿Eh? Vamos a ver qué tanto Michael Jackson es usted. ¿No?
5: Yo soy así. ¿Ah? Yo bailo bien, igual que él.
1: Qué bueno, me alegro mucho.
5: Tengo algo un poco común de baile, con canta. Yo ahora estoy cantando, no, estoy otro nivel.
1: Qué bueno.
5: Michael Jackson es muy bueno, buen gallo.
1: No sé. Ahí yo tengo serias dudas. Bueno, yo lo que puedo decir es que era muy buen cantante, muy buen artista, y muy buen videísta, pero de lo personal no quiero hablar, ¿no?
4: Porque solamente eso hace mal. Hablar de lo personal
1: sí,
4: también.
1: Sí, no, yo no quiero hablar de eso, ¿cierto?
4: No, y que además el mal teatro que hizo su papá era muy malo.
1: No sé. Oye, pero ya, entonces, él dejó
4: un legado musical.
1: Ya, ¿pero solo musical o otro?
4: No, sí, también dejó más cosas importantes.
1: Claro.
4: Algunas de sus canciones hablan de temas importantes.
1: Claro.
4: Y como la última canción que él cantó, que era Hear the World.
1: ¿Cómo se llama?
4: Hear the World.
3: ¿No será the world? We Are the World?
1: No, Hear dice.
4: Hear the World.
3: Ah, ok.
1: Ah.
3: Y eso tiene que ver con, por ejemplo, la paz.
1: Puede ser, sí. Y cuando, Sofía, a propósito de lo que están diciendo tus compañeros.
2: Sí, también el cuidado del planeta.
1: Bien, ¿y qué más? Entonces también estaban ahí.
5: Y la importancia de ayudar y a otras personas.
1: A otra persona, claro. Y ahí hay una canción que estabas diciendo tú, esas otras.
4: Esa otra, pero la canción que estamos hablando es que habla sobre la naturaleza y el daño al planeta.
1: Ah, súper bien.
4: Y ese era Hear the World porque ese era la paz y por los niños.
1: Ok.
4: Porque quería cuidar a los niños y al planeta.
1: Ya.
4: Yeah. Y más que eso, más que cuidar al planeta y a los niños, él no quería que la parte de lo del presidente general no quería que los niños fueran maltratados.
1: Bien.
4: Como él lo vivió.
1: Ok. Y entonces, ¿cuál es la canción de Alan?
3: Man se mirion. Dice que el cambio empieza en uno mismo.
1: Claro, porque ¿qué significa man in the mirror?
2: Es decir, no solo hay que pedir que el mundo cambie. También debemos preguntarnos qué podemos hacer nosotros.
1: Claro, porque uno siempre le echa la culpa al mundo, ¿cierto?
5: Eso es una reflexión muy importante.
1: Sí, tal como lo dice Michael Jackson, también fue una figura pública que está rodeada de controversias, porque la gente inventa, la gente dice, bla, bla, bla, bla, pero eso no vamos a hablar hoy día, ¿ya? Y su vida fue investigada y discutida muchas veces porque la gente le gusta meterse en la vida de los demás. Sí, eso no debería ser. Debería solamente mostrar el arte que la persona hace y no tanto meterse en la vida privada, ¿sí?
4: Sí.
1: A menos que esté haciendo daño a otra persona. Entonces, Maxi.
4: Por eso hoy queremos ser un aporte artístico y queremos hablar de su música, sus bailes y sus mensajes.
1: Claro. Y
3: han pasado muchos años desde su muerte.
1: Claro.
3: Son 17 años ya.
1: Harto tiempo, sí. Por estos días se cumplieron esos años, ¿sí?
2: Pero sus canciones siguen sonando.
1: Claro que sí. ¿Y?
5: Sus
1: biografía
5: y su coreografía siguen siendo recordadas.
1: Claro, y muchos artistas dicen que Michael Jackson los inspiró porque después empezaron a hacer muchos videos y mucha coreografía bailando las canciones.
5: Porque yo también
1: todo,
5: he visto hartos videos de los cantantes.
1: Claro.
5: Por ejemplo, de Augusto Tuster.
1: Ah, ¿sí todavía canta?
5: Sí, cantando.
1: Ajá.
5: Antes se retiró, pero volvió.
1: Sí.
5: Pero se ha motivado con la música.
1: Ajá. ¿Y artista también?
5: Y artista.
1: Sí, artista de teatro.
5: Y la Consuelo Schuster, la hermana de él,
1: ¿sí?
5: También es la artista también.
1: También.
5: Que sigue con la música, que sigue en pie ahí, bien también.
1: Claro.
5: La Cami, que es la otra cantante.
1: ¿Y Schuster también?
5: No.
1: No, nada que ver.
5: Entonces es
1: otra canción.
5: Que vuelve a cantar es...
1: ¿Qué?
5: Y dice cosas que... ¡Wow! ¿Sabes?
1: Ya, pues, pero ese wow después tiene que traer la canción para que veamos si es tan wow como usted dice, ¿ya?
5: Porque ella tiene una voz impresionante.
1: Sí, sí.
5: Es la amiga de mi prima.
1: Ah, por eso la conoce.
5: Sí, pues, y yo me la sé sus canciones.
1: Ajá, qué buena.
5: Y también hay una canción que a mí me gusta mucho, que me da vergüenza, que es la Sebastián Latra.
1: Uh-huh.
5: Que puse por ahí el librero.
1: Sí, no lo vamos a poder escuchar hoy día.
5: Pero ya lo vimos.
1: Ya.
5: Pero también tiene algo común con la música también.
1: Qué buena.
5: Yo.
1: Claro, es que además tú conoces las letras de las canciones, ¿cierto?
5: Sí. Uh-huh. Porque ya hay una canción que me gusta mucho del... El... Perdimos el control, me la sé completa, pero ajá, no la voy a poner, pero...
1: Okay.
5: Un video que quiero que okay, usted lo vea en mi Instagram.
1: Muy bien. ¿Volvamos a Michael Jackson?
5: Sí, mejor.
1: Ya. Te inspiraste. ¿Maxi?
4: Sí, eso es mucho algo especial.
1: Ajá, sí, claro.
4: Y también la música puede venir a unir a personas de distintas edades y culturas.
1: Claro.
4: Que eso es importante. Uh-huh. Que cada distinta edad o cultura que uno tenemos, uh-huh, son cosas distintas que nosotros nos marcan en la vida.
1: Así es, ¿cierto, Alan?
3: Sí, exactamente.
1: Una canción puede ser muy emocionante.
3: ¿Ahí? Sí.
1: ¿Sí?
3: Una canción nos puede ayudar a emocionarnos, aunque haya sido creada hace muchos años.
1: Claro.
2: También puede traer recuerdos.
1: Claro, y también, ¿qué puede hacer una música o una canción? ¿Invitar a
5: bailar? Y también puede invitar a bailar.
1: Claro, y a cantar. Y también...
5: Cantar.
1: Uno puede, a través de la música, conocer a una persona interesante también, claro, cuando le gusta la misma música.
3: Como por ejemplo la canción esa de la Copa de la Vida, que la iba a poner, pero no alcanzamos a programarla.
1: Okay.
3: De Ricky Martin.
1: Sí.
3: Entonces me hizo bailar, sí. venía con la mochila y moviéndola cuando vino para acá.
1: Claro, claro. Pero para ti, entonces Maxi, ¿quién es Michael Jackson?
4: Bueno, Michael Jackson dejó una huella muy grande en la música.
1: Ya.
4: Su estilo sigue vivo.
1: Así es.
4: Y su legado continúa llegando a nuevas generaciones.
1: Ok, muy bien.
4: Y eso es importante, que llegue a nuevas generaciones.
1: Ya. Yeah.
4: Porque nos hacen marcar, algo muy importante. Uh-huh. Que a pesar de su legado,
1: uh-huh,
4: aunque siga vivo, o sea, no lo digo porque
1: sigue
4: vivo.
1: El legado sigue, claro.
4: El legado sigue vivo.
1: Sí.
4: Y eso nos marca... sentirnos especial, que su canciones siempre nos marcan, porque nos hacen como bailar, cantar, todo eso, y esas canciones, bueno, son divertidas, son bacanes, son cosas que nos hacen sentir la vibra de bailar, cantar, y eso es algo impresionante, emocionante, porque cantar y bailar en la calle o en la casa, eso hace que la gente se ponga feliz y eso es lo que nosotros queremos.
1: Ok, muy bien. Oye, hoy día ha sido un programa distinto. Ustedes prepararon temas. Manuel, no alcanzamos a hablar de tu tema. Pero Manuel, no te preocupes. Porque cada día que pasa el tema que tú quieres presentar, va siendo más enriquecedor el tema, ¿ya? Así que tenemos para la próxima semana, que todavía no ha terminado el Mundial de Fútbol, Sí. Partimos con ese programa, o sea, con ese tema, para que Manuel pueda decir todo lo que quiere decir, porque a él le gusta mucho el fútbol también.
3: La próxima semana hablamos de todo lo del Mundial de Fútbol.
1: Sí, yo quiero agradecerle.
5: Claro, hablamos por mi historia.
1: Claro, también. Tú lo propones, ¿ya? Tú propones el tema que quieres hablar, tú lo organizas, tú dices cuáles son las cosas que quieres mostrar o decir en el programa sin ningún problema. Este programa es de ustedes y para ustedes, entonces...
5: Sí. Ningún problema, sí, lo entiendo.
1: Bueno, entonces vamos a agradecerle a Alan, a la Sofi, a Maxi y también a Manuel, aunque no escuchamos el tema, por este programa tan entretenido, tan bonito. Sí. Y nos vamos a ir hasta el próximo martes y nos vamos a ir con un tema de Michael Jackson que nos tiene preparado Francisco. Francisco, muchas gracias también por acompañarnos.
3: Nos vemos el próximo martes. Adiós, hasta la próxima semana.
1: Muy bien.
3: Chao, adiós. Chao.

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0: Radio Universidad Central indica la hora.
1: Son las 16 horas con 58 minutos.
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3: Hola, hola a todos, bienvenidos a Mood Desconexión. Como saben, todos los viernes me acompaña Joaquín. Hola, Joaco, ¿cómo estáis?
4: Hola, Eve, muy bien, gracias. Gustazo estar nuevamente aquí. El viernes pasado no tuvimos episodio.
3: Un día helado, ha tocado semana helada, Joaco. Sí,
4: y hacía falta este espacio, así que hoy traemos un nuevo tema muy interesante. Vamos a aprender, Eve, lo que es la terapia psicodinámica.
3: Sí, vamos a aprender hartos temas. La verdad que ya hemos hablado con nuestro invitado afuera, así que va a estar bien interesante la conversación de hoy día, así que los invitamos a que nos sigan escuchando por la 107.1 o nos vean a través de streaming por radio.ucentral.
4: Así es, Eve. Oye, de hecho, recordemos y pongamos en contexto lo que estamos pasando. Somos una de las generaciones con más acceso a terapia. Hay muchos podcasts de psicología, incluso gente de psicología, o sea, que está fuera de la psicología, que también habla sobre ello, y tanto hack mentales, el biohacking, y sin embargo los estudios muestran que somos una de las generaciones más ansiosas y solitarias. Así que
3: así es,
4: la idea es que podamos conversar y poner en cuestión qué es lo que podemos estar haciendo mal, quizás.
3: Vamos a preguntarle a nuestro invitado qué estamos en realidad haciendo mal.
4: Así es.
3: Tenemos hartos temas que hablar. Este es como el resumen de los capítulos que hemos venido haciendo y de los temas que hemos venido hablando. Pero antes de eso, nos vamos a ir a relajarnos un poquito.
4: Vamos a ponernos en sintonía de Mood Desconexión. Así que vamos a escuchar Telepatía de Kali Uchis por la 107.1. Ya volvemos.
3: Nos vemos.

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1: Ya estamos de vuelta y vamos a comenzar, Juaco, presentando a nuestro invitado de hoy día.
2: Así es, el día de hoy nos acompaña Nicolás Stocker, que es un psicólogo clínico con enfoque psicodinámico. Bienvenido, Nicolás. Un gusto, gracias. Que esté acá con nosotros.
1: Bienvenido, Nicolás. Gracias por querer estar aquí.
3: No, gracias por
1: invitarme. Aceptar nuestra invitación.
2: Oye, y empieza, por favor, si puedes, contándonos.
1: Vamos a atacarte hoy día con preguntas.
2: Cuéntanos, por favor, Nicolás, ¿qué es la terapia con enfoque psicodinámico?
3: Qué buena, es una buena pregunta, me encanta. La terapia psicodinámica es una terapia dentro de las corrientes, bueno, nosotros siempre vemos como que hay corrientes como cognitivo-conductual, está la psicoanalítica, está la corriente humanista, etc. La terapia psicodinámica se basa en la corriente psicoanalítica, pero generalmente ocupa principios que están testeados y que también muchos tienen evidencia sólida detrás de que funcionan en terapia. Es como un derivado del psicoanálisis, por decirlo de alguna manera.
2: Pero va empírica.
3: Sí.
1: Ah, mira qué interesante. Ajá. Yo me voy a devolver a lo que había dicho un poquito el Juaco, que hay estudios que muestran que somos la generación más ansiosa y solitaria. ¿Qué estamos entendiendo mal entonces?
3: De hecho, se contrastan mucho los datos y estoy muy de acuerdo con eso porque, por ejemplo, el año pasado egresaron más de 9.000 psicólogos. Pasó a ser la carrera número uno con más egresados. Y a la vez, si uno ve las cifras, no solo generacionales, sino que las cifras chilenas de depresión, ya sea y alcoholismo, son absolutamente gigantescas. O sea, yo calculé los porcentajes en base a la población chilena y son como 4 millones de personas con ansiedad, por ejemplo, que clínicamente significativa, o sea, que les está generando un malestar en su vida. Gente con depresión, medido con un test que se llama PHQ-9, que mide los síntomas de depresión. Hay, si no me equivoco, eran 2 millones o 1 millón y medio de personas, que es más. Estas dos enfermedades son más altas que el promedio de la OCDE, que es donde está Chile. Mm. Y el alcoholismo también era muy elevado en Chile. Entonces, frente a la pregunta, ¿qué estamos haciendo mal? Me surgen varias. Como el programa se llama Mood Desconexión, y yo creo que acá está pasando.
1: No, estamos desconectando, parece.
3: Podríamos sacar el mood. Hay como una desconexión, yo creo, entre lo que ofrece la salud mental y lo que la población requiere, quizás. No sé si será un tema de precios, por ejemplo. Quizás es difícil acceder a la salud mental en Chile. O sea, un tema de concientización.
1: Políticas públicas, ¿o no?
3: De políticas públicas, exacto. Como de concientización de la enfermedad. Como decir, si por ejemplo tú trabajas, tú tienes tu familia, tú vas al gimnasio, pero por dentro te sientes vacío, sientes que nada realmente te da placer. Como, ¿estás disfrutando la vida o realmente estás quizás teniendo una depresión como y eres una persona funcional con depresión? Entonces esa pregunta es como muy atingente. Yo creo que no mucha gente se la hace. Como, oye, en verdad, ¿cómo estoy hoy? ¿Cómo me siento hoy? Como realmente quizás darle la importancia que tiene, porque no solo la terapia no solo va a mejorar como tu ánimo, sino que también eso se como que se extrapola a otros ámbitos, como el trabajo, las relaciones de familia, uno está más presente, etcétera.
1: Me pasa, Nico, que nosotros vemos unas cifras súper altas, que de hecho en suicidio también están altas en nuestro país.
3: Sí, sobre todo.
1: Están, de verdad que están preocupantes. Pero claro, existe esta parte que tiene que ver en el fondo con la terapia, con hazte cargo, con debemos hacer algo, pero también existe este otro lado, que lo hemos hablado en muchos capítulos, Joaco, que tiene que ver con esta exigencia, con esta vida rápida, con este lograr cosas, con este tener que hacer. Entonces uno dice, ¿qué hago? ¿Qué hago en realidad?
3: Literal. Yo en ese caso he visto como solución, porque están las exigencias de la vida, ¿cierto? Que son hoy en día más altas que nunca. O sea, por ejemplo, los arriendos tan caros, como comprar, tener la casa propia, ya un sueño como de otras generaciones más que de la nuestra. Y de repente pasa mucho que estudiamos, todos tenemos que rendir, por ejemplo, cuarto medio. Después vamos a la universidad, pero hay muchas habilidades que quedan de lado, como en la vida, como por ejemplo, no sé, cómo manejarse con el sistema de impuestos internos, cómo boletear incluso, como por ejemplo, crecer emprendiendo algo. Por ejemplo, el otro día vi un podcast, que también me gustan todos los podcasts, que se llama Compere y Finanza, y hablaban de que cada día las ofertas de trabajo formal son menos. Entonces, ¿qué recomendaba esta persona? Aprender a emprender. Y también es, sí, es un hazte cargo, pero yo lo veo como lo macro, que es como un poco, de repente, como no solo hacerse cargo de su vida, sino que también tratar de ganarle la vida. Como decir, como ya, Esto, de hecho, la ansiedad, por ejemplo, entendida desde una perspectiva como de cognitivo-conductual, es mucho de que se ve la vida como, o los problemas, como algo demasiado grande y la persona con demasiados pocos recursos.

0: afecta a tu vida. Y otra cosa es como, hay que solucionar eso. Pero otra cosa también es la actitud de vida, que muchas veces, por ejemplo, en psicología basada en evidencia, sí se ve eso. O sea, hay que ver las creencias, los valores y la cultura del paciente, y eso también tomarlo en cuenta. Y eso también es súper importante, creo yo, como las actitudes de las personas.
1: Pero ahí cuando te montas en una realidad, en el fondo más país, donde te encontré con una sociedad finalmente que no te ayuda, y no le puedes decir a un chico, no sé, de clase baja, o con menos recursos, como pon el ánimo, o pon tu fuerza, o saca tu valentía, cuando en realidad muchas veces no, su realidad es otra. O sea, tienen que estar preocupados, no sé, de otro tipo de cosas, o tienen otro tipo de responsabilidad. Entonces es difícil también, como decirle a ese chico, oye, vamos, emprende. Sí. Oye, date el ánimo. Entonces claro, también hay harto de eso igual.
0: Sí, yo creo que hay harto de eso. Y yo creo que ahí la responsabilidad recae, yo diría como éticamente, en los que la han hecho o los que tienen más. En el sentido como de responsabilidad social, que es como un poco, nosotros somos una sociedad más occidental, ¿cierto? Y las sociedades occidentales en general son más individualistas que las sociedades orientales, que son más colectivistas. Y yo creo que podemos sacar lo mejor de las dos, porque, claro, ser individualista, o sea, como, entre comillas, rascarse con sus propias uñas, tiene ventaja. O sea, aprendes a generar cosas, aprendes a generar tus oportunidades, a salir adelante. Pero ¿qué pasa con el de al lado también? Y como con la desigualdad, o sea, también son temas que no nos pueden dejar indiferentes, que tenemos que, en el fondo, si tenemos más, lograr ayudar al que tiene menos para que también tenga más. Y hace sentido en todo ámbito, porque todos ganan. El que tiene menos tiene más ganas. El que tiene más siente la sensación placentera de poder ayudar a otro y ayudar a salirlo adelante. Y creo yo que no es solo una política, es más que una política de Estado. Yo creo que es una forma de ver la vida también, un poco.
2: ¿Y qué pasa con ese individualismo extremo? Por ejemplo, cuando choca con esta cosa que también a veces tenemos que aguantar al otro.
0: Ah, sí. Bueno, de hecho, ajá, Freud tiene un textazo de ese tema. A mí me encanta, que se llama El malestar en la cultura. Que él dice, cuando nosotros vivimos en cultura, nosotros tenemos todos como una serie de deseos, ¿cierto? Como nos gustaría tener una pareja, nos gustaría tener plata, nos gustaría tener, etcétera. Y dice, cuando vivimos en sociedad, tenemos que convivir y cierta parte de nuestros deseos choca con los deseos del otro y hay que llegar a ciertos acuerdos. Y eso genera un malestar. Entonces él dice, como idea principal, que cuando vivimos en cultura, tenemos que como acomodarnos para que cumplamos nuestros deseos, pero a la vez podamos vivir y convivir en sociedad. Yo diría que los extremos todos son malos. O sea, una cultura como extremadamente colectivista tampoco se fijaría en el bienestar del individuo, y una cultura extremadamente individualista, como me plantea, es una cultura que no miraría el sufrimiento ajeno y terminaría, yo creo que las dos terminan explotando el malestar.
1: ¿Sabes qué me pasa? Que bueno, tuvimos a Carlos Pérez Soto y hablaba de esto, de hacer comunidad. Uh-huh. Nos marcaba mucho el tema de hacer comunidad, y hoy día, claro, estamos contigo, hablamos de esto y al final siempre llegamos a lo mismo, a que tenemos que hacer comunidad, a que estamos muy individualizados, al parecer cada vez más en el fondo, y que eso no está ayudando. O sea, tenemos que hacer colectivos, tenemos que ser comunidad, tenemos que pensar en el otro, hacer esto para que finalmente volvamos a ser una sociedad, no sé, quizás sí, menos más sana, no sé.
2: Y es complejo igual, porque a través de esta idea también como de la de poco que se dice a veces la generación cristal, como medio despectivo, sí, pero también viene esta cosa de esta lírica como de que hay que poner límites, marcar límites, la paz mental, y eso también es lo que va como coartándonos y generando, volviéndonos más individualistas. Y también llega un punto, tal como tú dices, o sea, vivimos en cultura, de alguna forma igual en algún momento hay que aprender a aceptar al otro.
0: Sí, absolutamente, estoy de acuerdo que hay que aceptar al otro. Y no solo eso, sino que también cuando uno vive en comunidad, una de las cosas lindas de la vida, por ejemplo, es tener amigos. No sé qué piensan ustedes, como que sí, como tener es amigos, necesario, alguien con quien contar, sí, ¿cierto? Como necesario, es como lindo tener alguien con quien poder ser más íntimo que frente a alguien que no conoces, como alguien que te conoce, que conoce tu historia, que te ha ayudado, etcétera, que puedes ayudar. Y pasa mucho que, como cuando chocan estas dos cosas, en la cultura, igual, por ejemplo, a mí me gusta ver como la gente que no conozco tanto, o siempre acercarme con un tono amistoso, aunque la persona no me responda así, porque igual, o cuando tomo una decisión también, de repente como constreñir la decisión con variables que son como, oye, esto cómo afecta al todo, como me gusta pensarlo también, y como creo que es una buena actitud. Y respecto como a esto de formar comunidad, que llegan como conclusión de todos los podcasts, sí, yo lo encuentro súper bueno también, porque muchas veces nosotros no aprendemos solo como entendiendo algo, como tenemos que formar comunidad por tal cosa, sino que también por repetición. Como a veces nos llega, cuando nos llega repetidas veces un

0: mensaje, nos empieza a dar sentido porque nos empezamos a familiarizar con él. Creo que eso también es muy valorable.
1: Oye, y en cuanto al análisis que estamos haciendo a nivel generacional, ¿cómo ves tú siendo psicólogo clínico, teniendo pacientes, atendiéndolos a través de psicoterapia, con respecto a esta generación que muchas veces viene el autodiagnóstico de TikTok, no sé, de que tengo apego evitativo, mi mamá es narcisista, etcétera? ¿Cómo desarmas ese libreto o cómo lo haces?
0: Más que desarmar, yo trato de no invalidar la experiencia como subjetiva de nadie. Como en ese sentido, lo tomo, pero también le damos cierto como matiz. Como por ejemplo, hay unos videos súper interesantes de un psicólogo y doctor en psicología, se llama Nicolás Labé, que habla mucho de la industria del abuso narcisista, que de hecho partió, si no me equivoco, es un video como 8 minutos que habla de eso. Que partió por alguien que no tenía como estudios, como tanto estudios psicológicos y que no estaba tan metida como en el tema real de qué es la patología narcisista. Y pasa mucho con estos videos de TikTok y todo, como que igual creo yo que debería haber una regulación en ese tema. Como una regulación a nivel de quién lo puede decir y quién no.
1: Sí.
0: Y no solo por como evitar un intrusismo profesional, que como que un no psicólogo hable de psicología, sino también por la responsabilidad profesional de como no le hace bien solo a la gente que lo escucha, le hace también bien a la profesión, como mantener una imagen de, oye, somos profesionales, queremos ser serios con lo que enseñamos también.
1: No, y porque de verdad, ¿qué es lo que te preguntaba el Juaco? Yo me imagino que hoy día pasa harto con esto de las redes sociales, que todos llegan como a la consulta diciéndote, mira, ¿sabes qué? Yo creo, o sea, no creo, ya lo sé, tengo depresión, eso es lo que yo tengo. O yo tengo ansiedad. Y en realidad, o sea, a ver, perdón, primero veamos, o sea, ¿de dónde llegaste? ¿Cómo llegaste a ese diagnóstico? Entonces, claro, hoy día la gran mayoría va con el diagnóstico listo y esto es lo que yo tengo y ya lo tengo claro. Yo no sé si será fácil o complejo, porque al final también el hecho de que la salud mental, ¿no es cierto?, está superpuesta sobre la mesa. Pero por otro lado, eso puede ser sencillo porque quizás los términos se pueden hablar claramente, pero por otro lado quizás igual es complejo porque ya tú vienes con un diagnóstico de antes y tú sabes que eso es lo tuyo y tampoco vas a escuchar a la otra persona o llegar como a un punto. Por otro lado, otra variable que tú colocas sobre esto es tampoco invalidar a la otra persona. O sea, a esta persona, digamos, por más que no sea una
0: Claro.
1: experta, que quizás igual puede tener justa razón en lo que está diciendo.
0: Sí, claro. No, y de hecho lo complica y lo facilita, como en dos aspectos. Lo complica en el hecho, porque si, por ejemplo, uno lo tomara como ya, como con confianza total de que ese diagnóstico. ¿Y qué pasa si no es? Como estoy poniendo la escalera en la pared equivocada, pues. O sea, estoy como tratando de aplicar lo que sé en terapia a una persona que en realidad no tiene este diagnóstico porque lo vio y se sintió identificada, pero en realidad quizás lo distorsionó. Entonces, y después está el otro lado, que es que cuando uno ya lo acepta, o sea, llega la persona, uno recibe el diagnóstico y uno puede decir, sí, pero yo también tengo que evaluarlo y darme mi tiempo para entenderte, conocerte y ver si realmente estas son las dinámicas que se están dando en tu vida. Y eso también creo que es importante, entre como ese punto de encuentro, esa conexión entre lo que dice el paciente y lo que tú tienes que comprobar como con tus técnicas, con tus herramientas profesionales.
1: Sí, yo creo que tiene que ver con la responsabilidad. O sea, creo que tiene que ver mucho con eso. Tanto como del paciente como uno como terapeuta, en el fondo como psicólogo.
0: Sí, no solo eso, también está la reputación, como que
1: También.
0: también es importante mantenerla porque si uno quiere ser serio, tiene que hacer las cosas bien.
1: Oye, Nico, quiero entrar en el concepto de límites y la paz mental. ¿Qué tan importante es?
0: Sí.
1: Hoy la regla de oro en redes es... Si algo te incomoda, sale de ahí, en el fondo. O si no te gusta, Nunca la pasa, mantiene en pasa,
0: mente. Es
1: pasa
0: como
1: de largo. priorízate tú antes que todo y Sí,
0: si
1: pues,
0: no te suma,
1: sí. Si
0: corta.
1: no te suma, que no te reste. Y así es como muchas frases que hoy día como que uno al parecer para esta paz y tranquilidad o para poner límite ha adaptado. ¿Dónde está la línea fina entre proteger la salud mental y simplemente usar una excusa para evadir la vida real?
0: Yo creo que ahí entran en juego no solo la persona que toma la decisión, sino que su entorno. Creo que el entorno es súper importante en ese punto. Hagamos un ejemplo. Como por ejemplo, hay una pareja, ella lleva, no sé, 6, 7 meses con una persona, le gusta, pero le incomoda una actitud. Esa actitud ya es una pelea y terminan porque no lograron un acuerdo. Y si las personas de alrededor ven que ellos estaban bien, pero con una cosa pequeña pelearon y terminaron. Como yo digo que la ventaja de tener un entorno que lo vea de afuera es que le puede decir realmente si fue una exageración o no. Como yo creo que cuando uno toma decisiones importantes, bueno, ojalá darse un tiempo y también consultarlo con alguien que tenga tu mejor interés en mente. No sé, una figura importante en tu vida puede ser tu mamá, tu papá, un muy buen amigo toda la vida. Porque en realidad, si nosotros decimos, porque eso es una parte, igual es importante, como priorizar y poner límites, obvio que sí, o sea, sentirse invadido todo el tiempo es súper incómodo. Está mal que te invadan y que no respeten tus espacios psicológicos, etcétera. Pero está el otro punto que es como, estoy tomando esta decisión como objetivamente, como es realmente esta decisión como una decisión sabia, una decisión que me va a llevar a una mejor vida, una decisión que me va a hacer feliz. Yo creo que ahí entra en juego o la ayuda profesional o un entorno sano que tenga tu mejor interés, como tu propio mejor interés en mente.
1: Claro, porque si no nos vamos al extremo, po. ¿Qué pasa con esta cosa de yo voy a colocar límites, se le coloco a todos límites y hasta aquí nomás tú llegas? Entonces también eso puede ser súper agresivo para el otro y para uno mismo también. Entonces, claro, como tú dices, es súper bueno poder contar con esta red de apoyo, sana claramente, entre comillas, pero que te pueda guiar de una mejor forma y que te pueda decir, oye, epa, ya sí tienes que poner límites, pero conversalo primero, no sé. Sí. Creo que también hemos sacado en conclusión que la conversación es parte importante, finalmente, de esta relación de seres humanos. Entonces, creo que también eso como que es importante. Pero siento que nos ha pasado mucho esta cosa como de la paz mental. Como que hoy día se ha dado harto en el discurso, como que todos queremos tener paz mental. Entonces, todos sacamos bien rapidito a la gente de nuestra vida. Y siento también que en las relaciones de pareja eso ha pasado mucho. Es como, no me sirves, listo, ya. Lo desecho rápido, las amistades también. Es todo bien desechable hoy día. Por esto
2: y
1: mismo.
2: Y a partir de esa cosa bien desechable también, yo encuentro que es re complicado lo que pasa con la ansiedad, porque ahora también está súper como normalizado un poco que si algo te estresa, ponte tú, puedes cancelar los planes, puedes salirte de ahí. Es como todo viene a ser como desde esa misma cosa bien desechable y eso mismo también te va restringiendo, te va cortando lazos con el resto de personas. Yo lo veo bastante en mi generación, en personas que es re complicado tener que salir por el hecho de generar una conexión social con otras personas. Y es bien difícil.
1: Y uno no entabla como esta conversación sana que uno debiese tener. O sea, ¿sabéis que me pasó esto? ¿Me molestó esto? ¿Conversémoslo? Es como que uno ya hoy día corta nomás. Ya, listo, chao.
2: El famoso ghosting.
1: Claro, ya no me sirve. Sí, sí. Estamos todos ghosteados. Sí. Te toca, Juaco.
2: Oye, entonces, que ocupemos la paz mental, estamos hablando de que podría ser como tomar un paracetamol emocional, porque alivia el día de hoy, pero la infección se mantiene por debajo.
0: Ah, claro, como un alivio sintomático. Exacto. Bueno, de hecho, la psicoterapia psicodinámica, lo que como su ventaja es que no solo el alivio de síntomas, sino que trata de ver patrones profundos que cambiar para que la persona tenga como un alivio de largo plazo. Yo también creo que, por ejemplo, hablando de este tema de la fluidez de los vínculos y la paz mental, ¿qué pasa, por ejemplo, si yo pongo un límite porque me da paz consumir el consumo problemático de alcohol o de cocaína o de marihuana? Como ese es un límite, pero falta el apellido igual, ¿o no? ¿Como es un límite sano o un límite egoísta? Como insano, patológico, por decirlo de alguna manera. Entonces igual, está bien poner límites, pero hay que saber como qué límites son por respeto y qué límites son porque en verdad quiero ser como indulgente con mi actitud negativa o con hábitos que me van a llevar como a algo totalmente distinto a la paz. ¿Se entiende? Uh-huh. Y claro, la paz mental es como, ahora que me dices como muy buscado, yo también he tenido periodos de bien que digo, no, como onda, ya estoy como demasiado en guerra, necesito paz. Y a mí lo que me ha funcionado es poner la paz como una prioridad. Como de repente la gente, es un muy buen ejercicio que me sugirieron y que yo sugiero mucho, es hacer una lista de tus prioridades en la vida. Como, ¿qué te gustaría tener? Como en base a lo que eres y lo que no eres. Como por ejemplo, hay mucha gente que dice, no, a mí me irrita como por ejemplo los conciertos en público, pero si es un concierto como privado, bacán. Entonces ya, pues ahí tenés como una, te gustan como quizás los ambientes no tan grandes, masivos, y te gustan los ambientes más chicos. Como anda honrando tus preferencias, y creo ahí que también entra en tema un tema que me gusta mucho. Pero,
2: perdón, esta lista de prioridades que tú planteas como un ejercicio, ¿va modificándose a lo largo del tiempo? ¿Lo haces cada cierto tiempo? ¿Cómo funciona?
0: Yo generalmente ejercicio la hago, y si no estoy tan claro en ese momento como quién soy y quién no soy, como me pasó, la reevalúo y la reordeno. Y hay periodos en la vida que hay que reordenarla porque cambias como tus prioridades, como por ejemplo tener un hijo, una hija, tener pareja y casarte, como ya cambian las prioridades porque también cambian los planes. Pero yo en general, hoy en día como que la reevalúo nomás. como que trato de no cambiarla porque ya tengo más o menos claro como que son a largo plazo mis proyectos.
2: Y si nos detenemos en algo que pasa harto también en esta generación a veces, que en realidad sentir que estáis estancados y no saber realmente cómo, hacia dónde van esas prioridades, porque en realidad tampoco entiendo dónde estoy parado.
0: Sí. Yo he escuchado, o sea, lo que más me sirvió a mí fue como este consejo que es muy cliché y que tiene muchos peros, pero es ama lo que haces y haz lo que amas. Que muchas veces dicen ama lo que haces y ya, claro, una persona, no sé, por ejemplo, ¿cuál es la primera objeción que hacen las personas cuando alguien dice como quiero estudiar música o quiero estudiar arte? ¿Qué dicen los papás? Lo primero que dicen.
1: Te voy a matar de hambre.
0: Y vaya a morir de hambre. Es una objeción económica. Entonces, yo siempre digo como, de hecho, lancé un video hoy día de eso, que es como ama lo que haces y aprende a monetizarlo. Como en el fondo, no es solo hacerlo, porque uno tiene talento e inclinaciones naturales, ¿cierto? Como que uno pasa más tiempo naturalmente en cosas que le gustan más, como que se siente más afín, como que cacha más o menos para dónde va la micro y se maneja bien. Pero está la parte, ¿cómo le saco el provecho a esto como para poder sobrevivir de esto? Como, ¿cómo la hago, en el fondo? Entonces, aprender cómo hacerla es la otra parte del tema, que muchas veces no se habla y otras veces se banaliza, como, oh, estáis siendo demasiado comercial, no, si es lo que amas, deberías hacerlo gratis. Y como yo fui pintor un tiempo, profesional, y mucha gente me pedía descuento, y a veces me da lata hacerlo por descuento, porque era como mi plata a fin de mes, también, como un poco como mi sueldo. En el fondo es como, no sé, si tú vas al doctor, no le decís, ya, doctor, opéreme la vesícula, pero cóbreme un poquito menos, si usted gana tanto. No sé, como que en cierto ámbito a la gente no se le ocurre cómo pedir descuento, y en otros sí, pero al final de cuentas, como volviendo al tema de la monetización, es súper importante como, por eso digo, como tener más habilidades que son las que te da la universidad.
2: Y valorizar también lo que uno hace, ¿eh? Porque yo creo que eso también se trata, o sea, a veces podemos pensar que son solamente hobby, cosas así, y tal como tú decías con la pintura, por ejemplo, que podía ser complejo que para la otra persona en realidad se viera como un trabajo que antes sí podía pedir el descuento, ¿vo? Cuando sí, en realidad también es parte de lo que uno vive, pues, a partir de que uno también prioriza con eso, yo creo, también podía a partir de eso empezar a monetizar y saber realmente lo que vale tu trabajo y el esfuerzo.
1: No, y abrirse también, yo siento, a las posibilidades que la vida te entrega. Como que uno se cierra también. Como alguien que estudia tal cosa, como que solo se enfoca en eso y nada más que eso. Y finalmente hay otras cosas que te podrían dar otras habilidades. Como nosotros, la radio, en el fondo. Uh-huh. Uno podría decir, ¿qué hacen estos estudiantes de psicología haciendo radio, en el fondo? Pero uno aquí aprende un montón. Y aprende otras cosas que te van a servir para la vida. Entonces, esas cosas como que también es tomar esas oportunidades, y pueden ser la radio, la pintura, la música, etcétera.
2: Y es brutal, igual lo que pasa también a nivel como paradigmas generacionales y con las familias, que muchas veces también cuesta mucho que otras personas, por ejemplo, puedan ver realmente lo que se puede hacer, por ejemplo, a nivel de negocio el día de hoy. Porque hay cosas que son como súper intangibles, entonces de repente también es complejo, porque yo siento que, por ejemplo, si un joven realmente quiere hacer algo, y está motivado con eso, no sé, por dar un ejemplo, el tema del marketing, que es como una cosa súper intangible que en realidad, ¿cómo se lo explicáis a tu abuelo, por ejemplo?
1: Que es difícil.
2: Y es difícil porque ahí también, es claro, por un lado esas personas quizás están a decir, oye, que en realidad, ¿cómo voy a hacer eso? Y es difícil porque cuando uno está en época como de construir la identidad, también uno se guía a partir de lo que estas personas de referencia, el núcleo más cercano también te dice. Entonces es como complicado también cómo compatibilizar eso.
0: Totalmente. Sí, es como, de repente hay que ser o muy bueno educando y enseñando lo que uno hace, o ser un incomprendido y que te dé lo mismo. Creo yo. Claro.
1: Sí, es verdad. Voy a aterrizar algo. Hoy le llamamos responsabilidad afectiva, pero estamos llenos de ghostear. Y ghosteamos porque nos da flojera el conflicto, porque no nos interesa, porque ¿qué más da? ¿En qué momento nos volvimos tan de cristal? ¿En qué momento nos volvimos tan,
0: como,
1: no sé si de cristal es la palabra, pero como más individualista, puede ser, más egocente, no sé qué, cuál es, como,
0: yo diría que nos volvimos un poquito más, bueno, esto es natural igual al ser humano, que como que tomar el camino a menos resistencia, como dejarse llevar por la corriente un poco, como que actuar con cierta integridad, como actuar con cierta como valor, como enfrentar la incomodidad, enfrentar esa conversación incómoda, es latero, o sea, es gasto de energía, uno tiene que controlarse a veces porque las emociones están altas, son conversaciones de alto valor. Yo creo que muchas veces, como estamos acostumbrados a lo fácil, no sé, pues por ejemplo, las aplicaciones para pedir, en vez de salir al supermercado, te llega a la casa. Te lo hizo más fácil, elegí eso, aunque tengáis que gastar más. Pero esto es un poco parecido como el ghosting, es mucho más fácil que decir, oye, en verdad, sabéis que creo que estamos teniendo muchos problemas, evaluemos nuestra relación. Eso es súper ansiógeno, dispara la ansiedad, todo, va a haber que negociar, significa que van a tener que hacer como vaya a tener que ceder en algunas cosas y pedir otras. Yo creo que va por un tema de que la gente tampoco ve las ventajas que hay en el camino difícil. Porque el camino difícil y el arduo, y de hecho un tema que me gusta mucho, que es el tema de la pereza. Porque a mí yo no soy teólogo, no me gusta tanto la religión, como que no estoy metido en ninguna religión, pero que la pereza sea un pecado capital siempre me ha llamado la atención, como por qué ser flojo es tan como grave, como para los católicos, por ejemplo. Y como analizándolo como objetivamente, como más secularmente, igual uno lo ve y como que es pecado porque, según Santo Tomás de Aquino, como el negar el trabajo arduo, porque sea arduo, es como negar también un poco el valor de la vida. Es como, sabiendo que hay recompensas ahí, no lo haces y no quieres hacer el esfuerzo porque te va a resultar incómodo. Entonces, en el fondo, es como estancar. Es justamente lo que hablamos de estancarse. Como, ¿por qué te sientes estancado? Quizás es porque no estás haciendo las cosas difíciles en la vida. Las cosas realmente que requieren como valor en la vida, requieren tiempo, esfuerzo, no sé, pues chiquillos, ustedes hicieron este podcast. Yo creo que igual les tuvieron que manejar como objeciones de la gente, como, ¿qué quieren realmente hacer con este podcast? Como, ¿seguir reglas? ¿Qué hacer? ¿Qué no hacer? Entonces, como que todo eso es una inversión de tiempo, energía, y también está la incertidumbre, la clásica incertidumbre. ¿Va a resultar? ¿Cómo será realmente algo que valga la pena? Y a todo el mundo le pasa eso. Entonces, yo creo que estancarse es un estado negativo, como de inercia en la vida. Moverse es un estado entre positivo y negativo, porque uno se puede mover egoístamente también. Pero yo creo que como moverse pensando siempre en el bien de como todo lo que te rodea, yo creo que ese es como un estado de bien, como ya bien, como alta energía y también como alto, es como bajo en egoísmo.
2: Y estoy pensando en este estancamiento, Nico. ¿Cómo manejamos el miedo a fracasar? Que es algo súper importante, o sea, está como muy presente. Estoy pensando en el tema de la carga académica, por ejemplo. Encontré que un ramo está muy peludo y en especial en el primer año se ve harto. Es como que en vez de pedir ayuda o decir ya, le voy a poner un poco más de empeño, lo voto mejor.
0: Claro, eso es lo mental. En vez de perseverar en el tema. Eso es súper interesante porque yo diría que como un antídoto, como primero a fracasar, es como evitar el fracaso a toda costa, lo que significa no que uno piense que no va a fracasar, sino que creer en uno mismo, creer en tus capacidades, ver lo que te está pidiendo la realidad y desarrollar lo que se necesite desarrollar para tener como éxito en ese proceso. Como por ejemplo, estudiar, como muchas veces, como yo me vi como cuando me fue mal, era porque no le puse ganas, porque no me gustaba la materia, porque en verdad como que había algo negativo en mí que decía como no quiero. Y como vencer esa resistencia es cuando lo haces bien y ahí como que también viene una satisfacción de que, oye, me esforcé y me fue bien. Y es como un círculo virtuoso. Y ahora bien, si fracasaste, sobrevivir al fracaso, aprender la lección, sobreponerse y volver al camino con más energía, yo creo que es como el camino a seguir. Es que por lo menos yo lo que he leído y lo que me ha funcionado en la vida es eso. Como, yo he fracasado, yo me eché un ramo en la universidad, también congelé, yo estudié 5 años medicina y no la saqué. Como también eso lo vi como un fracaso mucho tiempo. Y todas esas cosas aprendí, bueno, primero que a todo el mundo era terrible, para mí también, como que me contagié y bueno, también yo tenía mi parte, pero solo sobreviví. Y cuando uno sobrevive a algo, en general sale como con aprendizaje. Pues oye, en realidad fracasar no es tan terrible. O sea, también perderle el miedo al fracaso. Como ya, si necesitáis fracasar 3 veces para lograrlo, como pon la disposición a fracasar también. Como...
2: ¿Y cómo fue ese proceso, disculpa, de resignificar, por ejemplo, cuando te saliste de la carrera de medicina? Y porque debe haber sido un proceso largo, ¿no?
0: Me imagino. Sí, fue un proceso largo y fue muy duro porque en realidad yo me empecé a hacer como preguntas. Yo venía al colegio, como cero interés, como en las cosas. Me fue bien en la prueba y entré a la Universidad de Medicina nomás, ¿cachai? Y dentro de la carrera me di cuenta que no me imaginaba en un hospital todo el tiempo y me empezaron a surgir otras como inquietudes, como más filosóficas, más espirituales. Y yo decía, ¿quiénes somos? ¿A dónde vamos? Que puede sonar como preguntas, como muy, como sin respuesta, pero me importaba igual. Entonces también fue como una crisis como de todo ámbito, así como físico, mental, como todo. Y como resignificarlo fue decir como, bueno, tuve que pasar por esto para lograr ser quien soy hoy. Como, por ejemplo, yo antes no era auténtico. Yo elegí la carrera, por ejemplo, porque me motivaba el estatus de la medicina. No tanto la vocación. Ahí aprendí. La plata no es todo en la vida. La plata va y viene. Aprendí como el real rol que tiene la plata en la vida. Que es como un rol de una herramienta para lograr meta. Pero yo elegí la psicología porque quería aliviar el sufrimiento de la gente. Y quería buscar las mejores maneras para hacerlo. Y hoy trato de hacer en mi Instagram como información que previene ir al psicólogo, cosas así. Porque quiero aliviar tanto sufrimiento como pueda. Es una motivación que nunca se va a ir. Porque la plata si me llega, no sé, quiero ganar 5 millones de dólares como siendo psicólogo. Como ya llego a los 5 millones y ¿qué pasa? Voy a sentir vacío de nuevo, ¿cachai? Pero si siempre estoy aliviando sufrimiento, siempre estoy ayudando a alguien como a salir adelante, mi vida nunca va a perder significado hasta que me muera.
2: Y bajo tu experiencia, ese tema de los significados también y las expectativas que hay sobre el resto, ¿qué nexo ves tú ahí, por ejemplo, con tu pasión que es el arte? Que puede ser súper complicado porque por el hecho de también el estigma que tiene, como
0: Sí.
2: decía Evelyn anteriormente, el dicho de los papás, como te vayas a morir de hambre.
0: Sí, aparte está como el glamour del artista muerto de hambre, ese artista como que vive como en
1: Bohemio.
0: bohemio, así como que.
1: Que casi vive en la calle.
0: Sí, onda que en el invierno, ¿cachai? Echa como los palos en la silla para calentar, para prender la fogata, ¿cachai? Como que está ahí. Igual es atractivo como decir, oye, soy como el artista bohemio. No, pero al final como las expectativas de la sociedad, uno tiene que medirlas por lo que son. Como te vaya a morir y probablemente, excepto tus seres muy cercanos, se van a acordar de ti. Y lo otro que te va a pasar cuando estés cerca de la muerte, que es una filosofía que se llama la filosofía del lecho de muerte, que es que uno se proyecta, como en el día que se va a morir o cerca de los días que se va a morir. Y uno dice como, ¿en realidad hice lo que quería o seguí la opinión de otros? Por miedos, por ganas de por aprobación de los demás. Y eso te centra mucho en decir como, hoy en día, como, no sé, imagínate, la mayoría de nosotros como que no gana tanta plata. Entonces como, si uno quiere ganar más plata y otro dice, no ganes más plata. Es como, una persona que no gana tanto, diciendo a la otra persona que no gana tanto, ¿por qué quiere ganar más? Como, y criticándola por eso. Entonces, como que si uno agarra diferentes perspectivas de todo en la vida, como que empieza a hacerle más sentido el no necesitar tanto la aprobación de los demás. Como, ¿para qué? ¿Para qué al final como, no ganáis nada? Como que ya, que te aprueben, no sé, como, no me hace sentido por lo menos a mí, como hoy en día. Yo creo que viene más de eso, como de sentirse como con atención, como valorado, etcétera. Pero eso es cuando tú no ves tu valor intrínseco primero. Como que si uno ve que lo que hace es valorable, lo que uno es valorable, como que uno tiene derecho a vivir la vida que quiere, como que ahí eso es más externo, como más de afuera, más que lo de adentro.
2: ¿Y qué consejo le podrías dar a un joven que está pasando por eso? ¿Cómo pasar desde esta validación como externa como algo más intrínseco?
0: Como algo más intrínseco, que las ganancias, en todo sentido, de ser algo intrínseco, son mucho más satisfactorias que la opinión, que la palmada en la espalda que te puede dar otra persona. Yo le diría a esa persona como si tuviera onda 20 segundos, le diría, define qué quieres en la vida, como exactamente, define quién eres, quién no eres y define lo que quieres, como ese triángulo. ¿Qué quieres? Como en el sentido de qué te llama, qué te gusta, etcétera. ¿Qué no quieres? Como qué te disgusta, qué no te gustaría, qué tipo de persona no te gustaría ser. Priorízalo y en base a eso arma como tu plan de vida. Y yo te digo como, si necesitas la aprobación, va a ser cringe, va a haber mucha vergüenza, va a haber mucho miedo. Lo he vivido hace poco, de hecho, el cringe como con las redes sociales, como sacar videos de temas, pero hay que, detrás de eso está todo lo que quería, como, y en realidad como, hoy en día yo no quiero la aprobación de los demás, pero me llega el cariño de la gente, como por tratar de ayudar y todo en redes sociales, y también me llega harto hate, pero ahí está y es como,
1: Es
0: no me
1: parte de.
0: cambio, es parte.
2: Sí. Oye, ¿y esa vergüenza e incertidumbre desaparece en algún momento? Estoy pensando para alguien que empieza a armar como este plan de vida, que puede sonar como una palabra como muy grande de repente.
0: Sí, pues no, o sea, va desapareciendo en el tiempo en la medida que vas viendo los resultados que querís. O sea, de repente el resultado que querís no es como, justamente como, no sé, pues como, de repente el resultado es más paz mental, más satisfacción, y de repente empezás a ver que esa satisfacción te hace trabajar más, o te hace dedicarte más a tus proyectos, y empezás a ver como recompensas, pues, ¿cachai? Como el feedback de los demás, oye, eres bueno en esto, oye, le ponís súper harto empeño, ¿cachai? Y como que ahí empezás como a disminuir la vergüenza y decir, oye, en verdad esto es valorable, como en verdad no soy tan chico como pensaba, como que empecé a expandirte, ¿cachai?
2: Creerte el cuento.
0: Creerte el cuento, clave, clave, clave.
2: Oye, vamos a una pausa musical, ¿te parece, Benin?
1: Sí, ha estado bien interesante la conversación,
2: Así
1: pero
2: es, y
1: tenemos que ir a
2: tenemos
1: una
2: todavía
1: pausa.
2: para seguir conversando, así que
1: Así es.
2: no se desconecten, vamos a escuchar Show Me Your Love por la 107.1.

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1: Ya estamos de vuelta y queremos aprovechar estos últimos minutos que nos quedan porque tenemos muchas preguntas y no nos va a alcanzar el tiempo.
2: Vamos bien.
3: Así es, tenemos, está hablando con Nicolás Stockard, que es psicólogo clínico con enfoque psicodinámico. Así que, Eve, vamos con la pregunta que tienes preparada.
1: Oye, Nico, el tiempo vuela y necesitamos aterrizar todo este diagnóstico. A diferencia de los parches rápidos, tú trabajas buscando cambios estructurales en tus pacientes, midiendo objetivamente la ansiedad y la depresión. Cuando alguien se sienta frente a ti, se da cuenta de que está atrapado en el loop de evitar situaciones angustiantes y ansiosas. ¿Cómo empieza el trabajo real?
4: Súper buena pregunta. De hecho, el trabajo real hay que empezarlo no yendo directo a esas ansiedades o esas, por ejemplo, malestares, sino que hay que hacer lo que se llama en terapia psicodinámica atacar la defensa primero, como desarmar la defensa primero. Te doy un ejemplo. Por ejemplo, un paciente, uno se da cuenta que toda la sesión habla de relaciones con su pareja, como su relación con su pareja, de los hijos, del trabajo y de sus pasatiempos, y por ejemplo nunca toma el tema de la sexualidad. Y como uno no solo tiene que ver lo que está hablando, sino que también lo que no habla, porque generalmente ahí hay algo. Entonces uno puede preguntar directamente como, oye, veo que estás evitando, ahí está la defensa, que sería una evitación, este tema. ¿Cómo ha estado eso? Y uno puede descubrir, por ejemplo, un paciente que te dice, la verdad es que mal, la verdad es que yo siempre he sentido culpa con eso, vengo de una familia muy estricta, y te empiezan a contar del problema que los angustia, pero primero uno como que nota la defensa, o sea, la evita, y después uno trabaja como entrando en ese tema, tratando que no lo evite, o sea, entrando directamente. Pero primero se trabaja, ese es como un principio psicodinámico que es como de la parte media de la terapia, después de uno que hizo la evaluación, el diagnóstico, como que ya conoce más a la persona, que es trabajar la defensa primero, desarmarla y después entrar a la angustia.
3: Es un trabajo netamente en terapia, pero por ejemplo en el día a día, ¿será un principio que un poco se puede aplicar hablando con personas de confianza, círculo cercano, temas que me angustian, me ponen ansioso?
4: Ah, sí, como un método como para hablar con... Bueno, ahí hay varias formas, como por ejemplo, depende también de tu estilo, pero hay mucha gente que trabaja, claro, como yendo como alrededor del tema, como entrando a poquito, y hay gente que es full confrontacional, o sea, dice, oye, mira, yo creo que tu problema es este y lo estáis como racionalizando o lo que sea, ¿cachai? Como que mucha gente, por ejemplo, racionaliza el consumo, y qué pasa si un amigo yo lo veo como consumiendo y creo que lo hace excesivamente. Entonces uno puede hablar, oye, ¿cómo hay andado con el tema, las cañas, no sé, pues cómo entrar como por alrededor y ir entrando al tema, ya como poner un pie adentro y después ir de a poquito. Quizás eso funciona más con la gente que es más explosiva o con la gente que es como que el tema le duele mucho. O también hay gente que va directo y dice como confrontacionalmente, oye, ¿sabes que yo te veo tomando en exceso y estáis teniendo cañas horrendas y no estáis rindiendo en nada? Como, ¿qué está pasando? ¿Cachai? Como yo creo que funciona también dependiendo como del nivel de confianza. Hay como más factores, como el nivel de confianza que tenés con esa persona, el estilo que tiene esa persona, cuánto es capaz de aguantar de una verdad. Como que es toda una...
3: Oye, Nico, y ¿cómo tú le vendes a un paciente la idea de que la terapia a veces lo puede hacer sentir peor que antes?
4: Con honestidad, con honestidad. Y de hecho sale mi consentimiento. Cuando uno parte de terapia, me manda un consentimiento informado, y ahí uno también, como dice, la terapia no es inocua. O sea, la terapia también, uno evita al 100% las iatrogenias. O sea, uno tiene que estudiar, uno tiene que matarse para evitar las iatrogenias, en el sentido de hacerle daño a un paciente por falta de, sea de conocimiento o lo que sea. Claro.
3: Pero de repente, de por sí, para sanar, es como que hay que pasar por ese barro de incomodidad, po.
4: Sí, pues no, y es un pantanal que de repente tú vas con el paciente caminando y hasta que sale de ahí, pero él tiene que caminarlo, po. Y es exactamente eso, es como, hay que ser honesto, o sea, decir como, la terapia muchas veces te va a dejar peor, pero después vaya a estar mejor, como en el sentido de, puedes tocar temas que te movilicen mucho dolor. Es como un poco el cirujano que entra una herida y como si como no hay anestesia, ponte tú, o una herida.
1: Va a doler, po.
4: Va a doler.
1: Va a doler.
4: Va a doler.
1: Sí, la terapia va a doler, pero después va a sanar, que eso es lo importante.
4: Sanar.
1: ese es el proceso, hay que pasarlo.
3: Oye, ¿cuál sería la diferencia que hay entre realmente sanar un trauma o distraerse de él?
4: Oh, qué buena pregunta. Yo creo que ahí no tiene que ver la conducta directamente. Es una persona que, no sé, pues se distrae saliendo mucho de fiesta o Esa, también hay como personas que se meten mucho a redes sociales y se ponen a pelear en comentarios, como eso, o ver el cambio conductual, como oye, realmente me pasó esto, y por ejemplo que pueda ser capaz de hablarlo sin llorar, como de un punto de vista equilibrado, como a mí me hicieron este daño, lo trabajé, por ejemplo, lo logré superar, y hoy en día quizás incluso hay gente que lo lleva más allá y ayuda a otras personas que pasaron lo mismo, contándoles su experiencia y cómo la superaron.
3: A través del apoyo.
4: Sí.
1: Oye, Nico, ha estado muy, muy interesante hoy día este programa, y la verdad nos quedaron, si dieran la pauta, nos quedaron un montón de preguntas afuera que nos hubiese encantado hacer. Sí, queremos agradecerte el haber estado aquí.
3: Y brevemente que nos cuenten un poco tus redes sociales, cuáles son, qué es lo que se viene.
1: ¿Dónde te encontramos? ¿Dónde te encuentran?
4: Súper, bueno, me pueden encontrar en Instagram, en Mente en Voz Alta, todo separado con puntos, no con espacio. Me pueden encontrar en TikTok con el mismo nombre. Lo que se viene, estoy abriendo una suscripción en Instagram como para hacer asesoramientos, para armar comunidad también. Estoy armando un curso con lo último que he leído, que he leído los últimos 18 años de entre filosofía, psicología basada en evidencia y mucho sentido común. Estoy armando ese curso, va a salir ahora en julio, y estoy armando un proyecto de speaking para emprendedores con una emprendedora muy avezada que tiene muchos años en el rubro, y estoy en esos cuatro proyectos ahora. Y bueno, la terapia, que es como la psicoterapia que yo hago como individualmente. Me pueden encontrar en el cuadrado mi perfil.
3: Y cuéntanos, ¿cuál es el tipo de contenido que sube a tus redes sociales?
4: Qué buena pregunta. Bueno, al principio me gustaba mucho hablar como de psicología evolucionaria, status, riquezas, como todo lo relacionado con la atracción, como elección de pareja. Hoy en día estoy, hablé mucho de la diplomacia también, hoy en día estoy más enfocado en una serie que se llama Soy psicólogo y no quiero que me necesites, que es psicología preventiva, hábitos sanos que te evitan caer en depresiones, ansiedad, etcétera. He encontrado cosas muy interesantes, como hasta que el consumo de omega 3 reduce la agresión en 30%, la agresividad en 30%, como cosas locas que realmente pueden servir. Y estoy enfocado como en lo preventivo, y estoy enfocado a ayudar a la gente a ganar claridad, como en su vida.
3: Buenísimo.
4: Consejo gratis.
3: Vamos a ir a seguir a Nicolás para prevenir la terapia.
1: Así es, yo creo que todo nos sirve, y si podemos ahí aportar un poquito con nuestro grano de arena, maravilloso. Hemos tenido un tremendo programa, y gracias, de verdad, muchas gracias,
3: Nicolás.
1: Ha sido un placer la conversación de hoy día, y espero que a todos les haya gustado también.
3: Así es.
1: Así que nos vemos en los próximos capítulos.
3: Un gran abrazo a nuestro equipo también, a todos quienes nos escuchan, y ya nos estaremos viendo un próximo viernes aquí en la 107.1 Radio USA.
1: Vayan a abrigarse porque va a estar muy, muy helado el fin de semana.
3: Y escuchemos Te Quiero Ver de CAS y Polima West Coast.
1: Chau.

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3: Son las 17 horas con 55 minutos.
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1: Son las 18 horas con 7 minutos.
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1: Son las 18 horas con 23 minutos.
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6: Son las 18 horas con 26 minutos.
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1: Son las 18 horas con 35 minutos.

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1: Son las 18 horas con 56 minutos.
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1: Son las 18 horas con 58 minutos.
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1: Son las 19 horas con 27 minutos.
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1: Son las 19 horas con 30 minutos.
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1: Son las 19 horas con 46 minutos.

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1: Son las 19 horas con 59 minutos.
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